A mí me pasó que decía sí a todo por miedo, ¿no? A no ser imprescindible. Y uno aprende que quien intenta estar en todas partes termina, ¿sabes qué? Y sí, esto es cierto, no estando en ninguna. Vamos a cambiar, ¿sí? Estamos juntos en Todo Cambia. Claro que sí, hay más palabras y más música para vos.

Yo creo que un límite es una instrucción de uso. Si no le decís a los demás cómo tratar tu tiempo, ellos van a usar su propia lógica. Atención, alarmas allí. Estamos juntas en Todo Cambia con más palabras y más canciones. No te vayas.

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1: 9 de la noche con 25 minutos.
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1: 9 de la noche con 27 minutos.
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1: A mí me costó un tiempo entender que un no a tiempo salva un proyecto. Es mejor una negativa honesta que un compromiso mediocre, ¿no? Quédate con nosotros, estamos juntos en Todo.

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1: Yo elijo hoy ser el guardián de mi energía. Poner límites me permite entregar mi mejor versión a quienes realmente impactan en mi legado. 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

Poner límites es, ante todo, un ejercicio de claridad con uno mismo. Si sabes quién sos y hacia dónde vas, el no sale con naturalidad y sin culpa. No permitas que el ruido ajeno desdibuje tu mapa. Hoy te desafío a que protejas tu hora más valiosa del día con un límite innegociable. ¿Dale? Soy Giselle Prioda y te recuerdo, todo cambia y tus límites definen tu libertad. Mañana vamos a estar hablando de feedback con alma, cómo hacer crecer a los demás. Te espero. Chau, hasta mañana.

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0: 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En Panal Radio te indicamos la hora. Son las 10 en punto.
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1: Somos Panal Radio 24/7 junto a ti, conectados con algunas informaciones de interés, algo para siempre traer un panorama o algo importante que va a acontecer en nuestro país o información relevante con respecto a alguna noticia que anda por ahí rondando. Oye, como te lo comentaba anteriormente, panoramas bien específicos en este caso, pero que es un muy buen panorama porque se desarrolla nuevamente este año 2026 la Expo Energía 2026. Tecnología, calidad, seguridad, todo esto en torno a la energía, principalmente en la industria, que convoca durante todo un día, el 4 de noviembre, a expertos, panelistas, y uno de ellos, y uno de los organizadores también, está con nosotros a esta hora, Marcelo Ortiz. Bienvenido a Panal Radio. Marcelo, gusto en saludarte. ¿Cómo estás?
2: Hola, ¿qué tal? Todo muy bien por acá.
1: Qué bueno, qué bueno. Marcelo, se viene Expo Energía, próximo 4 de noviembre. Ya están habilitadas las entradas. ¿Hay algún costo de por medio? ¿Qué vamos a tener este 2026 en Expo Energía?
2: Perfecto. Sí, el 4 de noviembre en el Club Hípico de Santiago se estará realizando Expo Energía 2026. En esta oportunidad va a haber cerca de 60 stands, de wow. 60 empresas para que, digamos, todos los asistentes puedan ir recorrer la muestra y conectar, digamos, sus necesidades, sus desafíos del ámbito energético
1: ¿ya?
2: con conocimientos, tecnología y con las personas que pueden ayudarlos a resolver esos problemas.
1: Bien.
2: Esa es la idea central de Expo Energía.
1: El pilar.
2: Ese es el pilar, eso es lo que nos mueve a hacerla año tras año por más de 20 años. Esta es una exposición que ya tiene más de 20 años realizándose en Santiago.
1: Mira.
2: Además, ¿qué te puedo decir? Que es entrada gratuita.
1: Bien, buen detalle para que nuestros auditores lo noten. Entrada liberada. Entrada
2: gratuita. Así es, estacionamiento liberado. La entrada, eso sí, necesitan inscribirse en el sitio web www.exponergia.cl. Ahí ellos pueden inscribirse y para hacer también su entrada mucho más expedita el día de la exposición.
1: Claro que sí, me imagino, para poder ahí ingresar sin mayor complicación. Es entrada liberada, estacionamiento liberado, que también ayuda bastante en este tiempo, pero hay que inscribirse. Eso es en la página web, expoenergia.cl es la página web, Marcelo, ¿cierto?
2: Así es.
1: Ya.
2: Expoenergia.cl.
1: ¿Hay algún plazo límite o hasta un día antes de la expo uno se puede inscribir?
2: Sí, hasta el día previo, 3. Pero o sea, les recomendaría hacer ese trámite un poquito antes, con un poquito más de tiempo.
1: Con un poquito más de antelación.
2: Claro, porque tú sabes que siempre hay algún duende por ahí que mete las manos.
1: Lo sabemos perfectamente. Así que, nada, entonces dejarlos invitados a que hagan esta inscripción previa con antelación, no esperar al 3, porque esto va a ser el 4 de noviembre. ¿Desde qué horario, Marcelo? ¿Cuál es el horario de la expo?
2: Es de 9 a 6 de la tarde, de 9 de la mañana a 6 de la tarde. Vamos a tener charlas, ya sea dictadas por profesionales de instituciones gubernamentales, también viene gente de Codelco, de la Superintendencia de Electricidad y Combustible, etcétera. Pero también vamos a tener muchas charlas que dictan las empresas participantes, expositoras. Eso es muy bueno porque no solamente muestran sus productos, sino cómo aplicarlos a algunos casos de éxito, que es muy interesante porque las personas al ver estas charlas pueden no solamente entender cómo se usa, sino cómo lo pueden aplicar en sus propios, en sus propias organizaciones, en sus propias empresas, en sus propios procesos.
1: Bien, bien, bien, súper bien, porque además es todo novedoso también, son cosas que van a encontrar, que se están, que salen a mercado, y hay algunas tecnologías, me imagino, que ya han sido consolidadas, que han sido probadas en distintas empresas, pero también hay novedades para descubrir, ¿o no?
2: Así es, así es. Hay tanto, bueno, productos que nuevos proveedores. También los modelos del año, digamos, en muchos aspectos también se van a presentar en esta expo. Todo lo que es mantenimiento, estoy pensando que va a haber varias novedades entretenidas. Así que sí, es una oportunidad, como decía, de conectar, digamos, la necesidad con la solución. Que las personas no solamente, o sea, que aprendan, pero no solamente van a aprender, sino van a resolver un desafío que tienen en sus empresas.
1: Muy buena, muy buena. ¿Hay empresas internacionales que participan también de Expo Energía, Marcelo?
2: Sí, hay muchas empresas, o sea, internacionales que participan. Dentro de los 60 tenemos, bueno, no solamente empresas chilenas que tienen trayectorias muy largas en el mercado, recuerdo Intrónica, por ejemplo, sino también proveedores que están buscando entrar al mercado nacional.
1: Bien. Y buscan así su partner acá y
2: que los ayudan a comercializar sus soluciones, sus productos.
1: Excelente, excelente. Oye, la invitación dada entonces por parte de Marcelo Ortiz para este próximo 4 de noviembre participar de la Expo Energía 2026, Club Hípico de Santiago, estacionamiento liberado, llamado a inscribirse previamente. Ese es el llamado que están realizando los amigos de Expo Energía para poder inscribirse y de esta manera entonces poder visitar sin absolutamente ningún costo de por medio, ni el estacionamiento ni la visita a la Expo Energía 2026. Marcelo, no sé si hay algo que se me escape que quieras destacar dentro de Expo Energía 2026.
2: En realidad no, creo que lo hemos dicho todo, pero quiero tomar un segundo para invitar al público que nos está escuchando. Los invitaría a venir con una pregunta concreta de su trabajo.
1: Ya.
2: ¿Cómo reducir un consumo? ¿Cómo mejorar la disponibilidad o la confiabilidad de sus instalaciones? ¿Cómo evaluar una nueva tecnología? Que vengan buscando una solución.
1: Ya. Ahí con un planteamiento claro.
2: Claro. Exactamente.
1: Muy bien. Muy bien, excelente. Marcelo, te vamos a estar cateteando un poquito más cerca de la fecha ya para ver qué novedades nos puedes adelantar ahí, de repente dar alguna primicia para compartir con nuestros auditores, pero desde ya, este próximo 4 de noviembre, toda la gente relacionada con el rubro, y no solamente los que están relacionados con el rubro, sino que de repente conocer un poco más sobre las tecnologías que hoy día están relacionadas con el mundo de la energía, que son bastantes, comenzando hoy día por el movimiento de los automóviles, los paneles solares, las industrias que están tratando de dejar un poco de lado los hidrocarburos y que se están metiendo mucho más en el tema de energizar de otra manera sus empresas, pueden encontrar esta solución entonces. ¿Ah? Marcelo, un abrazo a la distancia, muchas gracias por ser parte de la comunidad de Panal Radio. ¿Ah?
2: Nosotros encantados y cuando quiera nos conectamos para estar contigo.
1: Vamos a estar ahí conectados una vez más. Vamos a la música, nosotros seguimos con la programación 24/7 de Panal Radio. Escúchanos, compártenos.
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0: 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En Panal Radio te indicamos la hora. 11 de la noche con 13 minutos.
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0: En Panel Radio, te indicamos la hora.
1: Exactamente, las 0 horas en punto.
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0: En Panel Radio, te indicamos la hora. 0:27.
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2: GMT, la una en París, 7 de octubre. Radio Francia Internacional emite durante la próxima media hora primero este boletín de actualidad internacional y de las Américas, titulares. Centenares de miles de manifestantes aquí en Francia en una tercera jornada de movilizaciones para reclamar más medios para la educación, la enseñanza, con respaldo esta vez de sindicatos y de la izquierda parlamentaria. En Alemania, la ultraderecha AfD logra por primera vez desde 1945 la presidencia de un parlamento regional, Alta Sajonia. Vecina de Rusia, integrante de la OTAN, Lituania avanza hacia la abrogación de la prohibición de armas nucleares en el país. En esta última edición, Américas, Canadá, Quebec y victoria en las legislativas locales de la provincia francófona de los independentistas. En Haití, el Consejo Electoral posterga de manera indefinida las elecciones generales por la devastación que causan las pandillas. Fabián Elía en controles. Al micrófono, Marcos García Herrera, noticias. Y siempre esos disturbios inevitables al final de una manifestación parisina. Más de 250.000 personas, cifras oficiales, 200.000 más según los organizadores, estudiantes de secundaria, universidad, profesores, sindicalistas, padres de alumnos, desfilaban este martes en la capital francesa, en decenas de ciudades más aquí en Francia, para reclamar medios adecuados para la enseñanza, la educación, el aprendizaje, financiación suplementaria, más profesores o bien cambios en los horarios sobrecargados. 40% de las universidades perturbadas en las actividades, al igual que 900 o 1.000 institutos de secundaria, de un total de 3.700 según los ministerios de enseñanza superior y de educación. Entre la Plaza de la República en París y la de la Nación, reportaje Ana María Ospina, redacción EGFI.
3: No tenemos dinero para el liceo.
4: Margot acaba de cumplir 16 años y participa en su primera protesta para pedir por sus derechos. Sophie también acompaña a su hijo de 15 años. Él es estudiante en un colegio en uno de los suburbios de París.
5: Le falta un profesor desde el inicio del año escolar y estudia en aulas abarrotadas. También tiene mucha angustia. Nuestros jóvenes están muy angustiados por su futuro.
4: Entre los conciertos improvisados, también hay adolescentes que tienen menos problemas en sus institutos, sobre todo quienes viven en la capital francesa. Allí está Magali, de 17 años.
6: Estamos manifestando para ayudar a los liceos alrededor de París que tienen malas condiciones para trabajar todos los días, que no tienen profesores.
4: El ministro de Educación francés, Edouard Geffrey, promete escucharlos y abordar las dificultades para sustituir a los profesores y espera que este miércoles estos mismos alumnos que manifiestan vuelvan a clase.
7: Für den Wahlvorschlag stimmten 48 Abgeordnete, gegen den Wahlvorschlag 49.
2: Magdeburgo, Alemania, la extrema derecha alemana AfD, Alternative für Deutschland, logró la presidencia del Parlamento Regional de Alta Sajonia un mes después de su histórico triunfo electoral local contra los conservadores de la CDU. De Friedrich Merz, lo que constituye una auténtica primicia desde 1945 en ese país. Alemania, bastó tan solo la primera vuelta para que Tobias Rausch fuera elegido con 48 votos sobre 82 en total, 29 en contra, 5 abstenciones, informa Mauricio Latorre.
8: La AfD, partido antiinmigrantes y prorruso, había recibido previamente el respaldo de los 5 diputados de una pequeña formación de izquierdas prorrusa, a los que se sumaron otros 4 votos más de lo esperado, lo que suscita sospechas sobre potenciales tránsfugas del grupo conservador de la CDU. Este voto marca la pauta de cara a la elección en diciembre del jefe del Ejecutivo Regional, cargo al que aspira Ulrich Siegmund, pero para el que no dispone todavía de los votos necesarios por falta de aliados naturales y porque el conjunto de la clase política alemana descarta cooperar con la AfD.
2: Más al este, el ejército del aire ucraniano indicó que ha empezado a interceptar drones rusos a reacción, más rápidos, más peligrosos, con la ayuda de ametralladoras pesadas pilotadas por inteligencia artificial. En ese contexto regional oriental, el tenso, el presidente francés Emmanuel Macron asistió hoy al primer disparo de ejercicio de un misil intercontinental sin carga lanzado desde un submarino nuclear al oeste de las costas de Bretaña. En Lituania, motivada por el temor a su gran vecino ruso, el Parlamento daba hoy en Vilnius un paso más hacia la abrogación de la prohibición constitucional de armas nucleares en su territorio, antes de que el voto decisivo intervenga tal vez en enero próximo. Paula Estañol.
9: Mes šiai dienai nešnekame apie kažkokius dislokavimus, perdislokavimus ar...
5: No hay por el momento ningún despliegue, se trata ante todo de una medida disuasoria, explicó tras el voto el ministro lituano de la Defensa, Roberta Kaunas, precisando que si Rusia no hubiese atacado Ucrania, no se hubiera planteado la abrogación de la prohibición de armas nucleares en Lituania. El próximo y último voto para la adopción de esta enmienda tendrá lugar en enero, en conformidad con la exigencia legal de un plazo de 3 meses entre los votos sobre las modificaciones constitucionales. Los responsables de los 3 países bálticos integrantes de la OTAN sostienen que Rusia utiliza una retórica nuclear para presionar a la Alianza Atlántica y subrayan que Moscú ha anunciado ya el despliegue de misiles nucleares tácticos en Bielorrusia, fronteriza con Lituania, Letonia y al oeste Polonia.
2: Sin aportar prueba alguna, en medio de su difícil campaña electoral, el primer ministro israelí Netanyahu sostuvo este martes que el movimiento islamista palestino Hamas podría atacar de nuevo al Estado hebreo en un intento de influir sobre las elecciones israelíes del 27 de octubre. Declaración que interviene en esa víspera del tercer aniversario de las masacres del 7 de octubre de 2023, durante las cuales Hamas y otros grupos armados gazatíes causaban la muerte de 1.221 personas, secuestraban a otras 251. La actuación de Netanyahu aquel día, su capacidad para garantizar la seguridad del Estado hebreo, son asuntos cruciales en esta contienda electoral. RFI en Israel, corresponsal Dani Blumenthal.
10: El gobierno celebró un acto sectorial reflejando el intento del primer ministro Benjamin Netanyahu de diluir su responsabilidad política tras el ataque. Sin embargo, mañana se espera en el Parque Hayarkon de Tel Aviv un acto multitudinario convocado por las familias de las víctimas y secuestrados. La conmemoración transcurre en un clima crispado. El locutor progubernamental Ynon Magal desató una fuerte controversia en la radio al atacar a familiares de secuestrados y sobrevivientes por participar en un libro crítico al gobierno. En seguridad, la alerta es máxima. La tensión aumentó tras un grave incidente en un vuelo de Fly Dubai hacia Tel Aviv, donde los propios pasajeros evitaron una tragedia a bordo de un avión piloteado por personal con antecedentes extremistas. El hecho expuso serias fallas de control del Ministerio de Transporte, dirigido por una influyente ministra del partido oficialista Likud.
2: Dani Blumenthal, RFI Tel Aviv, Yemen. Según fuentes de la rebelión UTI y de tropas gubernamentales, los enemigos, los últimos combates de las pasadas 24 horas han causado al menos más de 270 muertos en el sector del estrecho estratégico de Bab el-Mandeb y de la tercera ciudad de Yemen, Taiz.
11: Noticias de América en RFI.
12: Nous voulons simplement exister comme nation et décider par nous-mêmes, tout comme les 200 autres pays dans le monde.
2: Queremos sencillamente existir como nación y decidir por nosotros mismos, declaró Paul Saint-Pierre Plamondon, el líder de los independentistas de la provincia francófona de Quebec, Canadá, que se alzaba anoche con la victoria en las elecciones locales, partido quebequense, que no ha gobernado la provincia desde 2014 y que sigue prometiendo la organización de un referéndum sobre la independencia, aunque la tasa de partidarios no supere el 31%. No se celebraría en principio antes de que Donald Trump, en plena guerra comercial con Canadá, abandone la Casa Blanca, es decir, en 2029. De nuevo, extracto de esa intervención de Paul Saint-Pierre Plamondon.
13: Un referéndum es una oportunidad para decidir por uno mismo, es un acto democrático. No corresponde a nadie más que a nosotros, como pueblo, determinar nuestro futuro nacional. Y es natural volver a plantearse la cuestión a la luz de nuestro acelerado declive lingüístico y cultural en los últimos años, pero también desde la perspectiva legítima de convertirnos en dueños de nuestro propio destino.
2: La cuestión del referéndum, que desde hace décadas, por lo menos 1980, divide el Quebec entre soberanistas y federalistas. Tiempo ahora para el análisis con el politólogo y profesor del Departamento de Ciencias Sociales de la Universidad de Quebec, Tomás Colomba. A su juicio, el triunfo de Saint-Pierre Plamondon es debido ante todo al fracaso del gobierno saliente en el poder desde 2018. Además,
14: es una victoria de una minoría en la Asamblea Nacional, entonces hay un montón de incertidumbre sobre el futuro político de la provincia, digamos, porque es un gobierno minoritario y tradicionalmente estos gobiernos no se queden por mucho tiempo. En general, la media es de 18 meses. Paul Saint-Pierre Plamondon tiene interés a demostrar a sus electores que la Federación Canadiense no funciona bien para Quebec y para convencer a los electores que Quebec debe salir de la federación, pero al mismo tiempo no quiere presentarse como un elemento de inestabilidad y de riesgo político y económico. Así que va a ser un balance muy difícil a establecer para él de colaborar con el gobierno federal en sus negociaciones con los estadounidenses y al mismo tiempo hacer la demostración que Quebec dentro de la Federación Canadiense no tiene sus intereses defendidos de manera optimal.
2: En Colombia, el presidente Abelardo de la Esprilla instruye a sus ministros de Defensa y Justicia que brinden asistencia jurídica a los 17 exmilitares colombianos extraditados hacia Estados Unidos acusados por el magnicidio del presidente de Haití, Juvenel Moïse, en 2021. En Ecuador, el diario crítico del presidente Noboa, El Expreso de Guayaquil, debe dejar de publicarse en papel el día 10 de este mes por supuestas irregularidades en la venta de acciones. Es lo que aduce el gobierno. Del resto de la actualidad en el hemisferio, al respecto, prensa, Estados Unidos y Reporteros Sin Fronteras exigen esclarecer el asesinato de un periodista en Guatemala, Evelio López, este fin de semana en el departamento de Huehuetenango, conocido junto a la frontera con México por tráfico de personas y de drogas. Próxima cita informativa aquí en RFI a partir de las 10 GMT, este 7 de octubre. Vamos ahora con la mitad de la isla española, Haití.
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2: Donde el Consejo Electoral ha postergado de manera indefinida las elecciones previstas el 13 de diciembre, tanto las presidenciales como las legislativas. Manu Terradillos.
16: El aplazamiento sin fecha de las elecciones presidenciales y legislativas en Haití sume al país de nuevo la incertidumbre. La primera vuelta de ambas estaba prevista el 13 de diciembre, pero el Consejo Electoral ha postergado las primeras fases del proceso electoral y con ello de los comicios. En su comunicado no explicó los motivos, pero Haití es un país devastado por la violencia y la inseguridad debido a la expansión de las pandillas y los grupos armados. Su último presidente, Juvenel Moïse, fue asesinado en 2021 y no se celebran elecciones desde 2016. Eduardo Ordóñez, consultor en seguridad y riesgo político para Latinoamérica, explica a RFI que no cree que vaya a haber comicios pronto por el claro problema de las pandillas, pero también por cómo la violencia ha destruido las estructuras básicas del Estado.
17: no veo un escenario en el cual puedan llamar elecciones por el factor de los grupos armados que pueden tener una alta injerencia en las elecciones o pueden impedirlas, sabotearlas o poner algún candidato. Entonces también el tema de que no tienen unas estructuras fuertes que permitan realizar unas elecciones, y además pues está el tema del dinero. La misma crisis derivada de la pobreza en Haití, de la falta de algunas leyes, de que no se pueden implementar, es un estado débil, ¿no? O sea, prácticamente hay analistas que lo consideran como un estado fallido técnicamente, no funciona como debería de funcionar, o sea, llevan 10 años sin elecciones, no hay presupuesto, dependen altamente de las donaciones de Naciones Unidas y de algunas misiones de estabilización para garantizar su propia seguridad. Eso nos habla mucho de la debilidad institucional crónica en Haití.
16: Para Haití la ayuda internacional es fundamental, pero no suficiente. Misiones como la fuerza de supresión de pandillas con la que se han comprometido El Salvador o Perú no consiguen frenar la violencia. Eduardo Ordóñez echa en falta una mayor colaboración de los vecinos de la región.
17: Tenemos actores como Estados Unidos que no están dando el dinero, que por ejemplo sí asignan para otros países como Ecuador, que donde tienen más intereses, también esa es la realidad. Y hay un factor muy importante que Haití tiene de vecino a la República Dominicana, y la República Dominicana, bueno, no apoyan a Haití como tal. Y lo que han hecho incluso es pues poner un muro. También es un vecino que sí percibe cierto miedo por una potencial migración masiva. Los países latinoamericanos no van a mandar gente para ayudar a estabilizar Haití en el terreno. Lo podrían hacer México y Brasil, eventualmente Argentina y Uruguay, que tienen experiencia, Colombia, pero bueno, Colombia tiene una fricción muy fuerte con ellos. Mercenarios mataron a su presidente, entonces es una relación muy ríspida, y México es más de apoyar con víveres, con dinero, pero hasta ahí.
16: Era Eduardo Ordóñez, consultor en seguridad y riesgo político para Latinoamérica.
2: Completar que América Latina reduce su ritmo de crecimiento al 2.2% en 2026, según el Banco Mundial, basado en Washington, donde el Fondo Monetario Internacional estima que las crisis del coste de la vida van a multiplicarse, acentuar la pobreza. 23 millones de personas, dice el FMI, suplementarias cayeron bajo el umbral de la pobreza a nivel mundial entre 2021 y 2024. Y lo dicho, próxima cita informativa a las 10 GMT. Arranca esta segunda y última parte con Jordi.
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2: Jordi Batallé y su invitado, el cineasta Bruno Santamaría Raso.
19: Muy buenas tardes a todos. ¿Qué tal? ¿Cómo están? Olvidamos a menudo que el SIDA ya no se considera como una sentencia de muerte. El ritmo global de nuevas infecciones sigue, a pesar de todo, preocupantemente alto. Nuestro invitado de hoy, el realizador mexicano Bruno Santamaría Razo, nos recuerda los años en que sí era letal en su película 6 meses en el edificio Rosa con Azul, que se presenta este martes en el Festival Viva México de París. Muy buenas tardes, Bruno. Bruno Santamaría Razo.
20: Buenas tardes.
19: Bienvenido a Radio Francia Internacional. Es cierto que cuando viste por primera vez tu película ahí en Cannes, te pusiste a llorar.
20: Sí, bueno, o sea, yo vi la película antes en mi casa con mi pareja, un productor, la editora y mi mamá para mostrarle la película, y fue como una situación particular y emocionante. Pero con público en Cannes, los nervios de una sala llena, pues generó como una emoción muy distinta. O sea, al terminar la película, mi mamá me dio un abrazo y me dijo, es que no sé cómo transformaste tanto dolor en esta belleza. Y como que eso fue lo que desató, pues sí, mucha emoción. O sea, estábamos Jade, el protagonista, mi mamá y yo abrazados los tres, pues con una cosa ahí como medio mágica en medio de toda la gente que también estaba pues aplaudiendo y llorando, a pesar de que es una película muy, muy alegre, ¿no?
19: Es tu primer largometraje de ficción y al mismo tiempo documental, ¿no? Es un ejercicio algo arriesgado, ¿no? Mezclar ficción y documental.
20: Hay algo que a mí me parece muy emocionante de pensar en la transición constante, puede ser de identidad, puede ser de género o puede ser cinematográfica, ¿no? O sea, como que la película tiene un juego de ficción y documental, una hibridez, como que las fronteras se desdibujan porque está explorando, se está buscando tratar de encontrar algo que se parece a una memoria. Y esa memoria, justo a partir de documentos concretos, a partir de entrevistas, no lograba hacer sentir realmente la emoción verdadera o la emoción más cerca a lo que se sintió en aquellas épocas. Y de alguna manera la ficción ayudó para eso, ¿no? Yo empecé entrevistando a mi familia para entender algo, no hubo respuesta clara. Empecé a buscar en álbumes familiares, en fotografías, en los 90, en México, no era suficiente. Y empecé a escribir. Y al escribir empezaron a aparecer imágenes que no existían, pero como que tenía mucho más sentido emocional. Y decidí hacer una película de ficción con todos estos materiales, ¿no? Como un ejercicio de volver a mirar algo que uno recuerda de lo que recuerda, de lo que recuerda, de lo que dijo alguien más que recuerda, de lo que recuerda. Entonces, obviamente, el acontecimiento está todo deformado. Ya estamos lejos de ese acontecimiento, pero emocionalmente se siente pues muy, muy, muy cercano.
0: El protagonista de la película eres tú mismo cuando tenías 11 años y anuncian a tu padre que tienes SIDA y además que se va a morir al cabo de 3 años a lo sumo. Y imagino que la familia no te contó demasiado sobre eso, ¿no? Para protegerte.
20: Justo, o sea, como que en ese entonces mi papá se despidió de mí, de mi hermano, o sea, hubo una plática como muy frontal sobre lo que estaba pasando. Y a la par había muchos prejuicios, ¿no? O sea, como que había comerciales en la televisión, el SIDA, SIDA, y se vinculaba mucho a cuestiones de homosexualidad. Había comerciales, por ejemplo, de enchufes, de conexión de electricidad. Carla se conectó con Carlos, que estaba conectado con Luis, que estaba conectado con Pedro. La voz empezaba a distorsionar con Alfredo, con Paco, y explotaba el Alfredo, porque decía, porque Alfredo tiene SIDA. El SIDA, SIDA. El SIDA es cuestión no es cuestión de suerte, sino de vida o muerte. O decían mucho que cuidado en el metro, o cuidado en los camiones, en los buses, porque había gente que te picaba con agujas. Entonces había como una construcción en los 90, en mi infancia, que el SIDA era como lo peor que podía pasar, era la muerte, y estaba muy ligada a la homosexualidad, ¿no? Pero dentro de la casa había una sensación, una pretensión de parte de mamá y papá de que se sintiera amor, juego. Además tenían que trabajar mucho, entonces abrieron el departamento para que entraran vecinas a hacer

0: no se sentía el dolor ni la tristeza porque había mucho, no sé si amortiguador o distracción, que está muy ligada a la ternura, que siento que los padres imprimieron dentro de esta familia.
1: ¿Sufriste del silencio de tu familia sobre el tema? Hay silencios que dicen mucho también en las familias.
0: Sí, justo es loco porque no creo que fuera el silencio, sino el ruido. Creo que lo que hicieron fue llenar de color, de salsa, ¿no? La música salsa era muy presente en la familia, entonces no había silencio, como que había mucho miedo al silencio. Entonces no hablamos de esto, pero hablemos un montón de otras cosas para evitar que quede ese espacio para hablar de lo que realmente nos está pasando, ¿no?
1: ¿Habías comprendido lo que le pasaba a tu padre a tus 11 años?
0: Yo creo que no. Imagino que no. A los 11 años no. O sea, es curioso porque sé que había unas preguntas en relación a su identidad, por ejemplo, preguntas que estaban más ligadas creo que a lo que a mí me estaba pasando, pero no sé si era de manera como tan clara. Siento que justo al hacer la película y empezar a hacer una ficción, es decir, que la construcción de los personajes nació a partir de mi padre, de mi madre, de mí, etcétera, pero que se fue construyendo con actrices, con actores que aportaban sus ideas, a que fueron construyéndose personajes de ficción como alejados de mi realidad, que empecé a entender a mis padres. O sea, de alguna manera como que la distancia de escribir personajes lejos de quienes son mis recuerdos de mis padres me ayudó a entender un poquito más qué es lo que ellos estaban atravesando.
1: Han pasado muchos años desde 30. Entonces, imagínate. En aquellos tiempos el SIDA, como tú nos dices, estaba muy identificado con la homosexualidad. ¿Llegaste a preguntar a tu padre si era homosexual, como hemos visto en la película?
0: No, o sea, él recuerda que sí, yo no lo recuerdo, ¿no? Yo creo que a mí me hubiera dado mucho miedo preguntarle eso cuando estaba chiquito, sobre todo porque habría dejado en claro que era mi interés. O sea, a mí me dio mucho miedo de chiquito, hasta muy grande en realidad, reconocer quién era yo, a quién le quería dar un beso. Entonces creo que una pregunta así mostraba un interés y quizá habría la posibilidad de que la persona a la que le estaba preguntando, madre o padre, dijeran, ¿por qué él me pregunta eso? ¿Por qué tiene ese interés? ¿No? Entonces no, creo que ahí justo yo me aprovechaba del ruido y de la salsa y de otras cosas para que hablemos de otras cosas, no hablemos de...
1: Por supuesto. De además, a los 11 años es una edad donde se está definiendo nuestra propia identidad sexual. ¿De qué modo la enfermedad de tu padre afectó la tuya, tu identidad sexual?
0: Pues sí, de muchas maneras. O sea, justo en la película, digamos, el personaje de Bruno está enamorado, tiene mucho el deseo de darle un primer beso a su amigo. Como que en una ocasión su amigo le cuenta, ayer besé francés, y le explica que es ese beso francés y se le despierta el deseo, ¿no? Entonces, de manera un poco juguetona y tierna, él empieza a explorar esa cercanía con su amigo, con las ganas de mirarlo, de sentir. Imagina una rana y una vaca que se dan unos besos. Pero la presencia de la enfermedad del padre, los comerciales en la televisión, las miradas de las vecinas que entraban a casa, empiezan a cuestionar y a decir, pero tú mueves mucho tu cadera cuando bailas, ¿por qué? ¿Te gustan las niñas? Y empieza a haber como una presión, de alguna manera. No voy a contar el final de la película, pero como que la mamá también desea mucho que ese primer beso sea con su amiguita y no con su amiguito. Y de una manera muy tierna y muy dulce, yo lo pienso siempre como si fuera una especie de jaula de algodón de azúcar. O sea, como que es dulce y es suave y es con mucho amor. Te cargo en los brazos y te digo, vas a hacer lo que yo quiero que hagas, ¿verdad? Y entonces, como que, ¿cómo escapas de eso que te está de alguna manera el mundo exigiendo con tanta dulzura que hagas, ¿no? Y creo que eso es lo que le pasa a la persona.
1: Muy, muy difícil escapar a eso. El aspecto documental de tu película está en dos entrevistas, sobre todo a tus padres, por separado. ¿Cómo reaccionaron ante la idea de contar, de abrir heridas del pasado?
0: Pues justo creo que esto de la ternura es como una herramienta. O sea, siento que la ternura de alguna manera construyó límites, porque si alguien te pone una barrera de metal, pues denuncias, te quejas, la rompes, gritas, pero te ponen una barrera suave, acolchonada, te sientes cómodo y dices, ay, como que no puedo pasar, pero me voy a quedar dormido aquí un ratito, ¿no? Entonces siento que esa ternura la aprendí. Como que también entendí que era una herramienta para lograr cosas. Y siento que entrevistar a mi familia, la ternura también ayuda. Como que es una forma de acceder a temas incómodos, dolorosos de pronto, emocionantes. Pero hay una suavidad para acercarse que al final terminan diciendo, ok, sí. Entonces siento que es como una especie de ternura que condenó, pero de alguna manera que también ayuda a liberar.
1: Pues fue más duro para tu madre que para tu padre, aparentemente, ¿no?
0: No sé si más duro, pero creo que la madre, o sea, de la película y mi madre también, tienen unas formas de defenderse y de protegerse y unas necesidades y un entendimiento de la vida en lo material, en lo concreto, salir adelante. O sea, yo no voy a detenerme. Mi mamá en un momento en la película dice, además, yo no soy de recordar. O sea, como que a mí no me interesa poner atención a los recuerdos, ¿no? Y en cambio el padre creo que es todo lo contrario. El padre tiene un interés a lo emocional, al interior. Está un poco desconectado de la realidad social y por eso son un buen complemento, digamos, en la familia, ¿no? Pero sí, o sea, siento que más bien tienen intereses y por lo tanto formas de pensar el mundo muy distintas.
1: Bruno, imagino que el casting fue más que laborioso. Encontrar un actor de 11 años que se te parezca debió ser difícil, y más todavía a tu padre con 30 años menos, ¿no?
0: Sí. Pues fue, sí, fue largo, fueron 8 meses de trabajo como para hacer el casting, pero, o sea, Lázaro es un actor bastante reconocido en México, haciendo teatro con Las Lagartijas Tiradas al Sol. Sofía también es una actriz bastante conocida. Les invité personalmente porque me gusta mucho su trabajo. No por el físico, no por el parecido, sino por la energía.
1: Mucho,
0: Se parecen mucho y eso fue una sorpresa bella, ¿no? Pero es más la energía. O sea, como que Lázaro es muy coqueto, le encanta ser como el centro de atención, lo logra muy bien, ¿no? Y Sofía es muy trabajadora desde que tiene 14 años, trabaja en el cine y es mamá. Entonces había unas energías que me hacían pensar mucho en la de los padres de la película. Y el caso de Bruno, hicimos un casting en la primaria en la que estudié, que es la que sale en la película, que es una primaria de 1500 niñas. Entonces vimos muchísimos a lo largo de meses y no encontramos a Bruno ahí. Más bien en la calle, un día en una obra de teatro, afuera de la obra de teatro, en la fila, había un niño con una ombliguera, un crop top, agarrado de la mano de su mamá, con unos ojos gigantes. Nos acercamos, Lau, Charles, Meraki, Pradis, directoras de casting, junto conmigo, y les preguntamos. Y resultó ser que la mamá, además, es una persona hermosísima que dedica su vida a muchas cosas, pero entre ellas a terapia de infancias trans. Entonces había como mucha apertura para poder plantear muchos de los temas, tanto con Jade como con su mamá y su papá, de lo que la película iba a abordar.
1: En fin, pues ya lo saben, tienen una cita este martes en el cine Luminor Hotel de Ville, aquí en París, en el número 20 de la Rue Vieille du Temple, para la proyección de la película del realizador mexicano Bruno Santamaría Razo, que abre este martes precisamente el Festival Viva México. Muchísimas gracias, Bruno, por haber estado con nosotros. Mucho éxito aquí en París.
0: Sí, no, y muchas gracias también a Bárbara y a todo el equipo del Festival Viva México por la invitación. Estamos
1: que cumple sus 14 años, 14 ediciones. Y a ustedes, muchísimas gracias por su atención y les damos cita para una nueva edición de El Invitado de Radio Francia Internacional.
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0: 23 horas GMT, la 1 en París, 7 de octubre. Radio Francia Internacional emite durante la próxima media hora primero este boletín de actualidad internacional y de las Américas, titulares. Centenares de miles de manifestantes aquí en Francia en una tercera jornada de movilizaciones para reclamar más medios para la educación, la enseñanza, con respaldo esta vez de sindicatos y de la izquierda parlamentaria. En Alemania, la ultraderecha AfD logra por primera vez desde 1945 la presidencia de un parlamento regional, Alta Sajonia. Vecina de Rusia, integrante de la OTAN, Lituania avanza hacia la abrogación de la prohibición de armas nucleares en el país. En esta última edición, Américas, Canadá, Quebec y victoria en las legislativas locales de la provincia francófona de los independentistas. En Haití, el Consejo Electoral posterga de manera indefinida las elecciones generales por la devastación que causan las pandillas. Fabián Elía en controles. Al micrófono, Marcos García Herrera, Noticias. Y siempre esos disturbios inevitables al final de una manifestación parisina, más de 250.000 personas, cifras oficiales, 200.000 más según los organizadores, estudiantes de secundaria, universidad, profesores, sindicalistas, padres de alumnos, desfilaban este martes en la capital francesa, en decenas de ciudades más, aquí en Francia, para reclamar medios adecuados para la enseñanza, la educación, el aprendizaje, financiación suplementaria, más profesores o bien cambios en los horarios sobrecargados. 40% de las universidades perturbadas en las actividades, al igual que 900 o 1.000 institutos de secundaria, de un total de 3.700 según los ministerios de enseñanza superior y de educación. Entre la Plaza de la República en París y la de la Nación, reportaje Ana María Ospina, redacción RFI.
1: No tenemos dinero para el liceo.
2: Margot acaba de cumplir 16 años y participa en su primera protesta para pedir por sus derechos. Sophie también acompaña a su hijo de 15 años. Él es estudiante en un colegio en uno de los suburbios de París.
3: Le falta un profesor desde el inicio del año escolar y estudia en aulas abarrotadas. También tiene mucha angustia. Nuestros jóvenes están muy angustiados por su futuro.
2: Entre los conciertos improvisados, también hay adolescentes que tienen menos problemas en sus institutos, sobre todo quienes viven en la capital francesa. Allí está Magali, de 17 años.
4: Estamos manifestando para ayudar a los liceos alrededor de París que tienen malas condiciones para trabajar todos los días, que no tienen profesores.
2: El ministro de Educación francés, Edouard Geffrey, promete escucharlos y abordar las dificultades para sustituir a los profesores y espera que este miércoles estos mismos alumnos que manifiestan vuelvan a clase.
5: Für den Wahlvorschlag stimmten 48 Abgeordnete, gegen den Wahlvorschlag 49.
0: Magdeburgo, Alemania, la extrema derecha alemana AfD, Alternative für Deutschland, logró la presidencia del Parlamento Regional de Alta Sajonia un mes después de su histórico triunfo electoral local contra los conservadores de la CDU. De Friedrich Merz, lo que constituye una auténtica primicia desde 1945 en ese país. Alemania, bastó tan solo la primera vuelta para que Tobias Rausch fuera elegido con 48 votos sobre 82 en total, 29 en contra, 5 abstenciones, informa Mauricio Latorre.
6: La AfD, partido antiinmigrantes y prorruso, había recibido previamente el respaldo de los 5 diputados de una pequeña formación de izquierdas prorrusa, a los que se sumaron otros 4 votos más de lo esperado, lo que suscita sospechas sobre potenciales tránsfugas del grupo conservador de la CDU. Este voto marca la pauta de cara a la elección en diciembre del jefe del Ejecutivo Regional, cargo al que aspira Ulrich Siegmund, pero para el que no dispone dispone todavía de los votos necesarios por falta de aliados naturales y porque el conjunto de la clase política alemana descarta cooperar con la AfD.
0: Más al este, el ejército del aire ucraniano indicó que ha empezado a interceptar drones rusos a reacción, más rápidos, más peligrosos, con la ayuda de ametralladoras pesadas pilotadas por inteligencia artificial. En ese contexto regional oriental, el tenso, el presidente francés Emmanuel Macron asistió hoy al primer disparo de ejercicio de un misil intercontinental sin carga lanzado desde un submarino nuclear al oeste de las costas de Bretaña. En Lituania, motivada por el temor a su gran vecino ruso, el Parlamento daba hoy en Vilnius un paso más hacia la abrogación de la prohibición constitucional de armas nucleares en su territorio, antes de que el voto decisivo intervenga tal vez en enero próximo. Paula Estañol.
3: No hay por el momento ningún despliegue, se trata ante todo de una medida disuasoria, explicó tras el voto el ministro lituano de la Defensa, Roberta Kaunas, precisando que si Rusia no hubiese atacado Ucrania, no se hubiera planteado la abrogación de la prohibición de armas nucleares en Lituania. El próximo y último voto para la adopción de esta enmienda tendrá lugar en enero, en conformidad con la exigencia legal de un plazo de 3 meses entre los votos sobre las modificaciones constitucionales. Los responsables de los 3 países bálticos integrantes de la OTAN sostienen que Rusia utiliza una retórica nuclear para presionar a la Alianza Atlántica y subrayan que Moscú ha anunciado ya el despliegue de misiles nucleares tácticos en Bielorrusia, fronteriza con Lituania, Letonia y al oeste Polonia.
0: Sin aportar prueba alguna, en medio de su difícil campaña electoral, el primer ministro israelí Netanyahu sostuvo este martes que el movimiento islamista palestino Hamas podría atacar de nuevo al Estado hebreo en un intento de influir sobre las elecciones israelíes del 27 de octubre. Declaración que interviene en esa víspera del tercer aniversario de las masacres del 7 de octubre de 2023, durante las cuales Hamas y otros grupos armados gazatíes causaban la muerte de 1.221 personas, secuestraban a otras 251. La actuación de Netanyahu aquel día, su capacidad para garantizar la seguridad del Estado hebreo, son asuntos cruciales en esta contienda electoral. RFI en Israel, corresponsal Dani Blumenthal.
7: El gobierno celebró un acto sectorial reflejando el intento del primer ministro Benjamin Netanyahu de diluir su responsabilidad política tras el ataque. Sin embargo, mañana se espera en el Parque Hayarkon de Tel Aviv un acto multitudinario convocado por las familias de las víctimas y secuestrados. La conmemoración transcurre en un clima crispado. El locutor progubernamental Ynon Magal desató una fuerte controversia en la radio al atacar a familiares de secuestrados y sobrevivientes por participar en un libro crítico al gobierno. En seguridad, la alerta es máxima. La tensión aumentó tras un grave incidente en un vuelo de Fly Dubai hacia Tel Aviv, donde los propios pasajeros evitaron una tragedia a bordo de un avión piloteado por personal con antecedentes extremistas. El hecho expuso serias fallas de control del Ministerio de Transporte, dirigido por una influyente ministra del partido oficialista Likud.
0: Dani Blumenthal, RFI Tel Aviv. Yemen, según fuentes de la rebelión UTI y de tropas gubernamentales, los enemigos, los últimos combates de las pasadas 24 horas han causado al menos más de 270 muertos en el sector del estrecho estratégico de Bab el-Mandeb y de la tercera ciudad de Yemen, Taiz.
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9: Simplement exister comme nation et décider par nous-mêmes, tout comme les 200 autres pays dans le monde.
0: Queremos sencillamente existir como nación y decidir por nosotros mismos, declaró Paul Saint-Pierre Plamondon, el líder de los independentistas de la provincia francófona de Quebec, Canadá, que se alzaba anoche con la victoria en las elecciones locales, partido quebequense, que no ha gobernado la provincia desde 2014 y que sigue prometiendo la organización de un referéndum sobre la independencia, aunque la tasa de partidarios no supere el 31%. No se celebraría en principio antes de que Donald Trump, en plena guerra comercial con Canadá, abandone la Casa Blanca, es decir, en 2029. De nuevo extracto de esa intervención de Paul Saint-Pierre Plamondon.
9: Un referéndum.
10: Un referéndum es una oportunidad para decidir por uno mismo, es un acto democrático. No corresponde a nadie más que a nosotros, como pueblo, determinar nuestro futuro nacional. Y es natural volver a plantearse la cuestión a la luz de nuestro acelerado declive lingüístico y cultural en los últimos años, pero también desde la perspectiva legítima de convertirnos en dueños de nuestro propio destino.
0: La cuestión del referéndum, que desde hace décadas, por lo menos 1980, divide el Quebec entre soberanistas y federalistas. Tiempo ahora para el análisis con el politólogo y profesor del Departamento de Ciencias Sociales de la Universidad de Quebec, Tomás Colomba. A su juicio, el triunfo de Saint-Pierre Plamondon es debido ante todo al fracaso del gobierno saliente en el poder desde 2018. Además,
11: es una victoria de una minoría en la Asamblea Nacional, entonces hay un montón de incertidumbre sobre el futuro político de la provincia, digamos, porque es un gobierno minoritario y tradicionalmente estos gobiernos no se queden por mucho tiempo. En general, la media es de 18 meses. Paul Saint-Pierre Plamondon tiene interés a demostrar a sus electores que la Federación Canadiense no funciona bien para Quebec y para convencer a los electores que Quebec debe salir de la federación, pero al mismo tiempo no quiere presentarse como un elemento de inestabilidad y de riesgo político y económico. Así que va a ser un balance muy difícil a establecer para él, de colaborar con el gobierno federal en sus negociaciones con los estadounidenses y al mismo tiempo hacer la demostración que Quebec dentro de la Federación Canadiense no tiene sus intereses defendidos de manera optimal.
0: En Colombia, el presidente Abelardo de la Esprilla instruye a sus ministros de Defensa y Justicia que brinden asistencia jurídica a los 17 exmilitares colombianos extraditados hacia Estados Unidos acusados por el magnicidio del presidente de Haití, Juvenel Moïse, en 2021. En Ecuador, el diario crítico del presidente Noboa, El Expreso de Guayaquil, debe dejar de publicarse en papel el día 10 de este mes por supuestas irregularidades en la venta de acciones. Es lo que aduce el gobierno. Del resto de la actualidad en el hemisferio, al respecto, prensa, Estados Unidos y Reporteros Sin Fronteras exigen esclarecer el asesinato de un periodista en Guatemala, Evelio López, este fin de semana en el departamento de Huehuetenango, conocido junto a la frontera con México por tráfico de personas y de drogas. Próxima cita informativa aquí en RFI a partir de las 10 GMT, este 7 de octubre. Vamos ahora con la mitad de la isla española, Haití.
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0: Donde el Consejo Electoral ha postergado de manera indefinida las elecciones previstas el 13 de diciembre, tanto las presidenciales como las legislativas. Manu Terradillos.
10: El aplazamiento sin fecha de las elecciones presidenciales y legislativas en Haití sume al país de nuevo la incertidumbre. La primera vuelta de ambas estaba prevista el 13 de diciembre, pero el Consejo Electoral ha postergado las primeras fases del proceso electoral y con ello de los comicios. En su comunicado no explicó los motivos, pero Haití es un país devastado por la violencia y la inseguridad debido a la expansión de las pandillas y los grupos armados. Su último presidente, Juvenel Moïse, fue asesinado en 2021 y no se celebran elecciones desde 2016. Eduardo Ordóñez, consultor en seguridad y riesgo político para Latinoamérica, explica a RFI que no cree que vaya a haber comicios pronto por el claro problema de las pandillas, pero también por cómo la violencia ha destruido las estructuras básicas del Estado.
13: No veo un escenario en el cual puedan llamar elecciones por el factor de los grupos armados que pueden tener una alta injerencia en las elecciones o pueden impedirlas, sabotearlas o poner algún candidato. Entonces también el tema de que no tienen unas estructuras fuertes que permitan realizar unas elecciones, y además pues está el tema del dinero. La misma crisis derivada de la pobreza en Haití, de la falta de algunas leyes, de que no se pueden implementar. Es un estado débil, ¿no? O sea, prácticamente hay analistas que lo consideran como un estado fallido técnicamente. No funciona como debería de funcionar. O sea, llevan 10 años sin elecciones, no hay presupuesto, dependen altamente de las donaciones de Naciones Unidas y de algunas misiones de estabilización para garantizar su propia seguridad. Eso nos habla mucho de la debilidad institucional crónica en Haití.
10: Para Haití, la ayuda internacional es fundamental, pero no suficiente. Misiones como la fuerza de supresión de pandillas, con la que se han comprometido El Salvador o Perú, no consiguen frenar la violencia. Eduardo Ordóñez echa en falta una mayor colaboración de los vecinos de la región.
13: Tenemos actores como Estados Unidos que no están dando el dinero, que por ejemplo sí asignan para otros países como Ecuador, donde tienen más intereses, también esa es la realidad. Y hay un factor muy importante que Haití tiene de vecino a la República Dominicana, y la República Dominicana, bueno, no apoyan a Haití como tal. Y lo que han hecho incluso es pues poner un muro. También es un vecino que sí percibe cierto miedo por una potencial migración masiva. Los países latinoamericanos no van a mandar gente para ayudar a estabilizar Haití en el terreno. Lo podrían hacer México y Brasil, eventualmente Argentina y Uruguay, que tienen experiencia, Colombia, pero bueno, Colombia tiene una fricción muy fuerte con ellos. Mercenarios mataron a su presidente, entonces es una relación muy ríspida, y México es más de apoyar con víveres, con dinero, pero hasta ahí.
10: Era Eduardo Ordóñez, consultor en seguridad y riesgo político para Latinoamérica.
0: Completar que América Latina reduce su ritmo de crecimiento al 2.2% en 2026, según el Banco Mundial, basado en Washington, donde el Fondo Monetario Internacional estima que las crisis del coste de la vida van a multiplicarse, acentuar la pobreza. 23 millones de personas, dice el FMI, suplementarias cayeron bajo el umbral de la pobreza a nivel mundial entre 2021 y 2024. Y lo dicho, próxima cita informativa a las 10 GMT. Arranca esta segunda y última parte con Jordi.
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0: Jordi Batallé y su invitado, el cineasta Bruno Santamaría Raso.
15: Muy buenas tardes a todos. ¿Qué tal? ¿Cómo están? Olvidamos a menudo que el SIDA ya no se considera como una sentencia de muerte. El ritmo global de nuevas infecciones sigue, a pesar de todo, preocupantemente alto. Nuestro invitado de hoy, el realizador mexicano Bruno Santamaría Razo, nos recuerda los años en que sí era letal en su película Seis meses en el edificio Rosa con Azul, que se presenta este martes en el Festival Viva México de París. Muy buenas tardes, Bruno. Bruno Santamaría Razo.
16: Buenas tardes.
15: Bienvenido a Radio Francia Internacional. Es cierto que cuando viste por primera vez tu película ahí en Cannes, te pusiste a llorar.
16: Sí, bueno, o sea, yo vi la película antes en mi casa con mi pareja, un productor, la editora y mi mamá para mostrarle la película, y fue como una situación particular y emocionante. Pero con público en Cannes, los nervios de una sala llena, pues generó como una emoción muy distinta. O sea, al terminar la película, mi mamá me dio un abrazo y me dijo, es que no sé cómo transformaste tanto dolor en esta belleza. Y como que eso fue lo que desató, pues sí, mucha emoción. O sea, estábamos Jade, el protagonista, mi mamá y yo abrazados los tres, pues con una cosa ahí como medio mágica en medio de toda la gente que también estaba pues aplaudiendo y llorando, a pesar de que es una película muy, muy alegre, ¿no?
15: Es tu primer largometraje de ficción y al mismo tiempo documental, ¿no? Es un ejercicio algo arriesgado, ¿no? Mezclar ficción y documental.
16: Hay algo que a mí me parece muy emocionante de pensar en la transición constante, puede ser de identidad, puede ser de género, o

0: fotografías en los 90 en México, no era suficiente, y empecé a escribir. Y al escribir empezaron a aparecer imágenes que no existían, pero como que tenía mucho más sentido emocional, y decidí hacer una película de ficción con todos estos materiales, ¿no? Como un ejercicio de volver a mirar algo que uno recuerda, de lo que recuerda, de lo que recuerda, de lo que dijo alguien más que recuerda, de lo que recuerda. Entonces, obviamente, el acontecimiento está todo deformado, ya estamos lejos de ese acontecimiento, pero emocionalmente se siente pues muy, muy, muy cercano.
1: El protagonista de la película eres tú mismo cuando tenías 11 años y anuncian a tu padre que tiene SIDA y además que se va a morir al cabo de 3 años a lo sumo. Imagino que la familia no te contó demasiado sobre eso, ¿no? Para protegerte.
0: Justo, o sea, como que en ese entonces mi papá se despidió de mí, de mi hermano, o sea, hubo una plática como muy frontal sobre lo que estaba pasando. Y a la par había muchos prejuicios, ¿no? O sea, como que había comerciales en la televisión, el SIDA, SIDA, y se vinculaba mucho a cuestiones de homosexualidad. Había comerciales, por ejemplo, de enchufes de conexión de electricidad. Carla se conectó con Carlos, que estaba conectado con Luis, que estaba conectado con Pedro. La voz empezaba a distorsionar con Alfredo, con Paco, y explotaba el Alfredo, porque decía, porque Alfredo tiene SIDA. El SIDA, SIDA. El SIDA es cuestión no es cuestión de suerte, sino de vida o muerte. O decían mucho que cuidado en el metro, o cuidado en los camiones, en los buses, porque había gente que te picaba con agujas. Entonces había como una construcción en los 90, en mi infancia, que el SIDA era como lo peor que podía pasar, era la muerte, y estaba muy ligada a la homosexualidad, ¿no? Pero dentro de la casa había una sensación, una pretensión de parte de mamá y papá de que se sintiera amor, juego. Además tenían que trabajar mucho, entonces abrieron el departamento para que entraran vecinas a hacer ejercicios de aeróbics, hicieron una especie de restaurante dentro de la casa, y esto hacía que se sintiera mucha vida, mucho color y mucho juego, y no la sensación de muerte, ¿no? Entonces creo que a los 11 años quizá, a pesar de que había una claridad de lo que iba a pasar con un padre, no se sentía el dolor ni la tristeza, porque había mucho, no sé si amortiguador o distracción, que está muy ligada a la ternura que siento que los padres imprimieron dentro de esta familia.
1: ¿Sufriste del silencio de tu familia sobre el tema? Hay silencios que dicen mucho también en las familias.
0: Sí, justo es loco, porque no creo que fuera el silencio, sino el ruido. Creo que lo que hicieron fue llenar de color, de salsa, ¿no? La música salsa era muy presente en la familia, entonces eso, no había silencio, como que había mucho miedo al silencio. Entonces no hablamos de esto, pero hablemos un montón de otras cosas para evitar que quede ese espacio para hablar de lo que realmente nos está pasando, ¿no?
1: ¿Habías comprendido lo que le pasaba a tu padre a tus 11 años?
0: Yo creo que no.
1: Imagino que no.
0: A los 11 años no. O sea, es curioso porque sé que había unas preguntas en relación a su identidad, por ejemplo, preguntas que estaban más ligadas creo que a lo que a mí me estaba pasando, pero no sé si era de manera como tan clara. Siento que justo al hacer la película y empezar a hacer una ficción, es decir, que la construcción de los personajes nació a partir de mi padre, de mi madre, de mí, etcétera, pero que se fue construyendo con actrices, con actores que aportaban sus ideas, a que fueron construyéndose personajes de ficción como alejados de mi realidad, que empecé a entender a mis padres. O sea, de alguna manera como que la distancia de escribir personajes lejos de quienes son mis recuerdos de mis padres me ayudó a entender un poquito más qué es lo que ellos estaban atravesando.
1: Han pasado muchos años desde 30. Entonces, imagínate. En aquellos tiempos el SIDA, como tú nos dices, estaba muy identificado con la homosexualidad. ¿Llegaste a preguntar a tu padre si era homosexual, como hemos visto en la película?
0: No. O sea, él recuerda que sí, yo no lo recuerdo, ¿no? Yo creo que a mí me hubiera dado mucho miedo preguntarle eso cuando estaba chiquito, sobre todo porque habría dejado en claro que era mi interés. O sea, a mí me dio mucho miedo de chiquito, hasta muy grande en realidad, reconocer quién era yo, a quién le quería dar un beso. Entonces creo que una pregunta así mostraba un interés, y quizá habría la posibilidad de que la persona a la que le estaba preguntando, madre o padre, dijeran, ¿por qué él me pregunta eso? ¿Por qué tiene ese interés? ¿No? Entonces no, creo que ahí justo yo me aprovechaba del ruido y de la salsa y de otras cosas para que hablemos de otras cosas, no hablemos de...
1: Por supuesto. De además, a los 11 años es una edad donde se está definiendo nuestra propia identidad sexual. ¿De qué modo la enfermedad de tu padre afectó la tuya, tu identidad sexual?
0: Pues sí, de muchas maneras. O sea, justo en la película, digamos, el personaje de Bruno está enamorado, tiene mucho el deseo de darle un primer beso a su amigo. Como que en una ocasión su amigo le cuenta, ayer besé francés, y le explica qué es ese beso francés, y se le despierta el deseo, ¿no? Entonces, de manera un poco juguetona y tierna, él empieza a explorar esa cercanía con su amigo, con las ganas de mirarlo, de sentir.

0: imagina una rana y un vaco, una vaca que se dan unos besos. Pero la presencia de la enfermedad del padre, los comerciales en la televisión, las miradas de las vecinas que entraban a casa, empiezan a cuestionar y a decir, pero tú mueves mucho tu cadera cuando bailas, ¿por qué? ¿Te gustan las niñas? Y empieza a haber como una presión, de alguna manera, no voy a contar el final de la película, pero como que la mamá también desea mucho que ese primer beso sea con su amiguita y no con su amiguito, y de una manera muy tierna y muy dulce. Yo lo pienso siempre como si fuera una especie de jaula de algodón de azúcar. O sea, como que es dulce y es suave y es con mucho amor. Te cargo en los brazos y te digo, vas a hacer lo que yo quiero que hagas, ¿verdad? Y entonces, como que cómo escapas de eso que te está de alguna manera el mundo exigiendo con tanta dulzura que hagas, ¿no? Y creo que eso es lo que le pasa al personaje.
1: Muy, muy difícil escapar a eso. El aspecto documental de tu película está en dos entrevistas, sobre todo a tus padres, por separado. ¿Cómo reaccionaron ante la idea de contar, de abrir heridas del pasado?
0: Pues justo creo que esto de la ternura es como una herramienta. O sea, siento que la ternura de alguna manera construyó límites, porque si alguien te pone una barrera de metal, pues denuncias, te quejas, la rompes, gritas, pero te ponen una barrera suave, acolchonada, te sientes cómodo y dices, ay, como que no puedo pasar, pero me voy a quedar dormido aquí un ratito, ¿no? Entonces siento que esa ternura la aprendí. Como que también entendí que era una herramienta para lograr cosas. Y siento que entrevistar a mi familia, la ternura también ayuda. Como que es una forma de acceder a temas incómodos, dolorosos de pronto, emocionantes. Pero hay una suavidad para acercarse que al final terminan diciendo, ok, sí. Entonces siento que es como una especie de ternura que condenó, pero de alguna manera que también ayuda a liberar.
1: Pues fue más duro para tu madre que para tu padre, aparentemente, ¿no?
0: No sé si más duro. Pero creo que la madre, o sea, de la película y mi madre también, tienen unas formas de defenderse y de protegerse y unas necesidades y un entendimiento de la vida en lo material, en lo concreto, salir adelante. O sea, yo no voy a detenerme. Mi mamá en un momento en la película dice, además, yo no soy de recordar. O sea, como que a mí no me interesa poner atención a los recuerdos, ¿no? Y en cambio el padre creo que es todo lo contrario. El padre tiene un interés a lo emocional, al interior. Está un poco desconectado de la realidad social y por eso son un buen complemento, digamos, en la familia, ¿no? Pero sí, o sea, siento que más bien tienen intereses y por lo tanto formas de pensar el mundo muy distintas.
1: Bruno, imagino que el casting fue más que laborioso. Encontrar un actor de 11 años que se te parezca debió ser difícil, y más todavía a tu padre con 30 años menos, ¿no?
0: Sí, pues fue largo, fueron 8 meses de trabajo como para hacer el casting, pero, o sea, Lázaro es un actor bastante, bastante reconocido en México, haciendo teatro con las lagartijas tiradas al sol. Sofía también es una actriz bastante conocida. Les invité personalmente porque me gusta mucho su trabajo. No por el físico, no por el parecido, sino por la energía.
1: Mucho,
0: Se parecen mucho y eso fue una sorpresa bella, ¿no? Pero es más la energía. O sea, como que Lázaro es muy coqueto, le encanta ser como el centro de atención, lo logra muy bien, ¿no? Y Sofía es muy trabajadora desde que tiene 14 años, trabaja en el cine y es mamá. Entonces había unas energías que me hacían pensar mucho en la de los padres de la película. Y el caso de Bruno, hicimos un casting en la primaria en la que estudié, que es la que sale en la película, que es una primaria de 1,500 niñas. Entonces vimos muchísimos a lo largo de meses y no encontramos a Bruno ahí. Más bien en la calle, un día en una obra de teatro, afuera de la obra de teatro, en la fila, había un niño con una ombliguera, un crop top, agarrado de la mano de su mamá, con unos ojos gigantes. Nos acercamos, Lau, Charles, Meraki, Pradis, directoras de casting, junto conmigo, y le preguntamos. Y resultó ser que la mamá, además, es una persona hermosísima, que dedica su vida a muchas cosas, pero entre ellas a terapia de infancias trans. Entonces había como mucha apertura para poder plantear muchos de los temas, tanto con Jade como con su mamá y su papá, de lo que la película iba a abordar.
1: En fin, pues ya lo saben, tienen una cita este martes en el cine Luminor Hotel de Ville, aquí en París, en el número 20 de la Rue Vieille du Temple, para la proyección de la película del realizador mexicano Bruno Santamaría Razo, que abre este martes precisamente el festival Viva México. Muchísimas gracias, Bruno, por haber estado con nosotros. Mucho éxito aquí en París.
0: Sí, no, y muchas gracias también a Bárbara y a todo el equipo del Festival Viva México por la invitación. Estamos
1: que cumple sus 14 años, 14 ediciones. Y a ustedes, muchísimas gracias por su atención y les damos cita para una nueva edición de El Invitado de Radio Francia Internacional.
2: ¿Qué va a pasar cuando te mueras?

0: En Panel Radio, te indicamos la hora.
1: Son las 2 en punto.
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12: Qué lindo volver a encontrarnos. Mitad de semana, acá estamos en la radio, 7 de octubre de 2026. Vivimos este mes con las mejores canciones. Hoy vamos a seguir con esas canciones que casi fueron clásicos, que son conocidas, que tarareás, que no te olvidás. Vamos a pasarla bien. Te quedás con nosotros, Mano de Piedra en los controles. Mi nombre es Juanjo.

¿Cómo les va? ¿Bien? Hola, Manu. ¿Cómo anda? ¿Todo en orden del otro lado? 7 de octubre. Parece mentira, ¿no? ¿Cómo pasa el tiempo? Hoy seguimos con los casi clásicos. Unas canciones realmente increíbles. Un día como hoy nacía John Mellencamp, o John Cougar Mellencamp, en 1951, el 7 de octubre de 1951. También Tico Torres, que forma parte de la banda Bon Jovi. Simon Cowell, el productor que lo vemos como jurado siempre en los reality shows del Reino Unido o de Estados Unidos. También un día como hoy, 7 de octubre, pero de 1967, ¿sabes quién nacía? Toni Braxton, en el 67. Y un año más tarde, en el 68, Thom Yorke, de Radiohead. Hoy cumpleaños Luis Capaldi, nació el 7 de octubre de 1996. Tengo unas canciones realmente increíbles. Un día como hoy, Alanis Morissette lanzaba su tercer álbum de estudio en el 95, el 7 de octubre del 95, Jack Little Pill, una canción que tuvo tantos hits, tantas canciones que fueron icónicas como Ironic, como Hand in My Pocket, You Oughta Know, ¿no? ¿Qué álbum? Jack Little Pill, que se convirtió en uno de los discos más vendidos de la década del 90. Fue casualmente un día como hoy, pero del año 1995. En 1976, luego de la deportación, John Lennon recibió su green card un día como hoy en los Estados Unidos. Y bueno, archivaron su caso, ¿no? Porque en un momento tuvo prohibida la entrada a los Estados Unidos. Un día como hoy, ya lo volvieron a recibir. Y unos años más tarde, en el 80, nos dejaba. Bueno, hay muy buenas canciones hoy. Les propongo que se queden con nosotros acá en la radio, en la máquina del tiempo, que se comuniquen. Gracias a todos los que están ahí del otro lado en el Instagram. Nos encontrás como el Club Retro. Un beso grande para Muna, también para Clau, que se suman a nuestro Instagram, el Club Retro. Prepárate, hoy te contaba casi clásicos, esas canciones que prácticamente son clásicas, pero no del todo, pero ¿por qué? No sé por qué, pero sí, son súper conocidas. No están en el máximo escalón, pero son temazos que cuando los escuchás te encantan. Así que de eso va a consistir nuestro programa en esta edición de día miércoles, en este 7 de noviembre. Comenzamos con todo, la máquina del tiempo, el Club Retro. ¿Listos? ¿Preparados? Mano de piedra en los controles, mi nombre es Juanjo Garone. Comenzamos así. Muy bien, me gusta comenzar con mucha energía. Son casi clásicos, mirá. Quiero bailar con alguien que me ame, se llama esta canción del enorme Whitney Houston, para disfrutar, para comenzar el miércoles con todo.

Yo te diría que este más que un casi es un recontra clásico, ¿no? Quiero bailar con alguien que me ame, un hit de Whitney Houston, editado como primer single del segundo álbum de estudio, Whitney. ¿Sabes quién la escribió? George Merrill y Shannon Ravikam, que eran integrantes del dúo Boy Meet Girls, y producida por quién, por narada Michael Walden. Quiero bailar con alguien que me ame, si bien es una canción alegre, bailable, la letra contrasta, ¿sí? Porque ella habla de la soledad y que está buscando encontrar al amor verdadero que trascienda a la diversión superficial en el medio de la noche. Seguimos juntos en el club. I think we're alone now. Creo que ahora sí estamos solos. Disfrutamos de las mejores canciones. Miércoles aquí en la radio, octubre 2026 en el club.

Era Tiffany's con esta versión de I Think We're Alone Now. Estás en la máquina del tiempo. Edición de día miércoles. ¿Qué temazo? Un tema más fuerte que el otro, ¿eh? No te muevas. Quédate en el club. Talking Heads.

Era la banda de David Byrne, era Talking Heads haciendo este Burning Down the House en la máquina del tiempo. Señoras y señores, vivitos y coleando, alive and kicking, escuchamos a Simple Minds aquí en el Club Retro. En el Instagram, el Club Retro, te estamos esperando. El mío personal, cualquier cosa, Juanjo Garone, arriba el volumen, Simple Minds.

Qué placer escuchar este Alive and Kicking de la mano de Simple Minds, una canción editada en 1985 del disco Había Una Vez, que fue escrita por los miembros de la banda, especialmente de la lírica por Jim Kerr, y una canción que habla de una reflexión a la resiliencia, a la esperanza, al hecho de sobrevivir, ¿no? Aquí estamos en el club con el enorme Prince haciendo Kiss.

0: En Panel Radio, te indicamos la hora. 2:28 a.m.
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enorme, el rey del pop haciendo The Man in the Mirror, uno de los temas tal vez inspiradores de Michael Jackson, editado en el disco Bad allá por el año 1988, un tema que habla de la responsabilidad de uno mismo ante las injusticias del mundo, ¿no? ¿Qué hace cada uno por la pobreza, por el sufrimiento de los demás? En lugar de exigir a la gente o a las sociedades, no, empezar por uno mismo, ¿no? El hombre en el espejo, el tipo que se mira frente al espejo, decía el rey del pop allá por enero de 1988, desde el álbum Bad. Te quedás con nosotros aquí en el club. Tenemos buena música.

Era Limehav haciendo Never Ending Story, la historia de nunca acabar, la historia de nunca terminar aquí en el Club Retro, a disfrutar de las mejores canciones. Me das vuelta como un disco, temazo de Dead or Alive, ¿no? You spin me round like a record. Arriba, gente, a disfrutar. Estás en el Club. Lindo miércoles.

En este mes de octubre disfrutamos de las mejores canciones. Este miércoles lleno de hits será Dead or Alive con You Spin Me Round Like a Record. Me das vuelta como un disco. Y esto sigue. Uy, ¿se acuerdan de esto? Llega ABC con The Look of Love. Arriba, fuerte, disfrutá.

Siempre un placer escuchar toda esta música, ¿no? Y realmente querés herirme una canción de Culture Club, interpretada por Culture Club, Do You Really Want to Hurt Me, la voz de Boy George, aquí en La Máquina del Tiempo. Esto continúa. Uy, ¿cómo? A disfrutar, gente. Vamos, que estamos en miércoles y llega Depeche Mode. En realidad, un poquito de Erasure dentro de este Depeche Mode, ¿no? Porque estaba Vince Clarke, que es el autor y también la voz de esta canción. Esto es I Just Can't Get Enough. Se escucha Depeche Mode en

I Just Can't Get Enough. Estabas escuchando la música con Depeche Mode, pero como te decía, con un poquito de Erasure, ¿no? Un poquito, claro, sí, de Vince Clark. Aquí en la radio celebramos que tenemos buenas canciones, celebramos que estamos vivos. Uy, qué temazo, Everywhere, de la mano de Fleetwood Mac. Mejores canciones, casi clásicos, ¿no? Música que casi, casi se convierte en clásico, pero bueno, son recontra conocidos y nos encanta disfrutarlas.

grabada en el estadio de Wembley allá por el año de 1991, Mystify. Aquí en el club celebramos la música. Un nuevo segmento comienza, una nueva media hora repleta de buenas canciones.

La reina del pop, Madonna, haciendo Exprésate, Express Yourself, una buena canción editada en el año 1989. Forma parte del cuarto álbum de estudio, Like a Prayer. Fue coescrita por la propia Madonna y por Stephen Bray y se convirtió en un clásico donde llama a la autonomía emocional, al amor propio, a expresarse, ¿no? Le dice a las mujeres que no se conformen con menos de lo que merecen, Madonna. Dice, don't go for second best, baby. No te conformes con el segundo lugar, nena, ¿eh? Bueno, ahí estaba Madonna. Ahora Michael Jackson.

Siempre es un placer escuchar buenas canciones. Acá en La Máquina del Tiempo celebramos esta mitad de semana, este mes de octubre, con Simply Red y Man Is Too Tight to Mention, una canción del año 1985 que fue escrita por Mick Hucknall, el vocalista de la banda Simply Red, y que formó parte del disco Picture Book, un buen tema que habla de las dificultades financieras. Habla del desempleo y la desesperación económica que padece un ciudadano común, ¿no? Y habla de la frustración de no poder cubrir esas necesidades, ¿eh? Man Is Too Tight to Mention era Simply Red aquí en La Máquina del Tiempo. Y ahora decíselo a mi corazón, Taylor Dane, Tell It to My Heart, en el club edición de día miércoles, casi clásicos.

Era Tell It To My Heart. Estabas escuchando a la enorme Taylor Dane aquí en La Máquina del Tiempo, en el club, edición repleta de buenas canciones. Y te contamos mucho más. Llega Prince con otro casi clásico. Subimos el volumen, dale.

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1: Somos Panal Radio 24/7 junto a ti, conectados con algunas informaciones de interés, algo para siempre traer un panorama o algo importante que va a acontecer en nuestro país o información relevante con respecto a alguna noticia que anda por ahí rondando. Oye, como te lo comentaba anteriormente, panoramas bien específicos en este caso, pero que es un muy buen panorama porque se desarrolla nuevamente este año 2026 la Expo Energía 2026. Tecnología, calidad, seguridad, todo esto en torno a la energía, principalmente en la industria, que convoca durante todo un día, el 4 de noviembre, a expertos, panelistas, y uno de ellos, y uno de los organizadores también, está con nosotros a esta hora, Marcelo Ortiz. Bienvenido a Panal Radio. Marcelo, gusto en saludarte. ¿Cómo estás?
2: Hola, ¿qué tal? Todo muy bien por acá.
1: Qué bueno, qué bueno. Marcelo, se viene Expo Energía, próximo 4 de noviembre, ya están habilitadas las entradas, ¿hay algún costo de por medio? ¿Qué vamos a tener este 2026 en Expo Energía?
2: Perfecto. Sí, el 4 de noviembre en el Club Hípico de Santiago se estará realizando Expo Energía 2026. En esta oportunidad va a haber cerca de 60 stands, de wow. 60 empresas para que, digamos, todos los asistentes puedan ir recorrer la muestra y conectar, digamos, sus necesidades, sus desafíos del ámbito energético
1: ya
2: con conocimientos, tecnología y con las personas que pueden ayudarlos a resolver esos problemas.
1: Bien.
2: Esa es la idea central de Expo Energía.
1: El pilar.
2: Ese es el pilar, eso es lo que nos mueve a hacerla año tras año por más de 20 años. Esta es una exposición que ya tiene más de 20 años realizándose en Santiago.
1: Mira.
2: Además, ¿qué te puedo decir? Que es entrada gratuita.
1: Bien, buen detalle para que nuestros auditores lo noten. Entrada liberada. Entrada gratuita.
2: Así es. Estacionamiento liberado. La entrada, eso sí, necesitan inscribirse en el sitio web www.exponergia.cl. Ahí ellos pueden inscribirse y para hacer también su entrada mucho más expedita el día de la exposición.
1: Claro que sí, me imagino, para poder ahí ingresar sin mayor complicación. Es entrada liberada, estacionamiento liberado, que también ayuda bastante en este tiempo, pero hay que inscribirse. Eso es en la página web, expoenergia.cl es la página web, Marcelo, ¿cierto?
2: Así es.
1: Ya.
2: Expoenergia.cl.
1: ¿Hay algún plazo límite o hasta un día antes de la expo uno se puede inscribir?
2: Sí, hasta el día previo, 3. Pero les recomendaría hacer ese trámite un poquito antes, con un poquito más de tiempo.
1: Con un poquito más de antelación.
2: Claro, porque tú sabes que siempre hay algún duende por ahí que mete las manos.
1: Lo sabemos perfectamente. Así que, nada, entonces dejarlos invitados a que hagan esta inscripción previa con antelación, no esperar al 3, porque esto va a ser el 4 de noviembre. ¿Desde qué horario, Marcelo? ¿Cuál es el horario de la expo?
2: Es de 9 a 6 de la tarde, de 9 de la mañana a 6 de la tarde. Vamos a tener charlas, ya sea dictadas por profesionales de instituciones gubernamentales, también viene gente de Codelco, de la Superintendencia de Electricidad y Combustible, etcétera. Pero también vamos a tener muchas charlas que dictan las empresas participantes, expositoras. Eso es muy bueno porque no solamente muestran sus productos, sino cómo aplicarlos a algunos casos de éxito, que es muy interesante porque las personas al ver estas charlas pueden no solamente entender cómo se usa, sino cómo lo pueden aplicar en sus propios, en sus propias organizaciones, en sus propias empresas, en sus propios procesos.
1: Bien, bien, bien, súper bien, porque además es todo novedoso también, son cosas que van a encontrar, que se están, que salen a mercado, y hay algunas tecnologías, me imagino, que ya han sido consolidadas, que han sido probadas en distintas empresas, pero también hay novedades para descubrir, ¿o no?
2: Así es, así es. Hay tanto, bueno, productos que nuevos proveedores. También los modelos del año, digamos, en muchos aspectos también se van a presentar en esta expo. Todo lo que es mantenimiento, estoy pensando que va a haber varias novedades entretenidas. Así que sí, es una oportunidad, como decía, de conectar, digamos, la necesidad con la solución. Que las personas no solamente, o sea, que aprendan, pero no solamente van a aprender, sino van a resolver un desafío que tienen en sus empresas.
1: Muy buena, muy buena. ¿Hay empresas internacionales que participan también de Expo Energía, Marcelo?
2: Sí, hay muchas empresas, o sea, internacionales que participan. Dentro de los 60 tenemos, bueno, no solamente empresas chilenas que tienen trayectorias muy largas en el mercado, recuerdo Intrónica, por ejemplo, sino también proveedores que están buscando entrar al mercado nacional.
1: Bien. Y buscan así su partner acá y
2: que los ayudan a comercializar sus soluciones, sus productos.
1: Excelente, excelente. Oye, la invitación dada entonces por parte de Marcelo Ortiz para este próximo 4 de noviembre participar de la Expo Energía 2026, Club Hípico de Santiago, estacionamiento liberado, llamado a inscribirse previamente. Ese es el llamado que están realizando los amigos de Expo Energía para poder inscribirse y de esta manera entonces poder visitar sin absolutamente ningún costo de por medio, ni el estacionamiento ni la visita a la Expo Energía 2026. Marcelo, no sé si hay algo que se me escape que quieras destacar dentro de Expo Energía 2026.
2: En realidad no, creo que lo hemos dicho todo, pero quiero tomar un segundo para invitar al público que nos está escuchando. Los invitaría a venir con una pregunta concreta de su trabajo.
1: Ya.
2: ¿Cómo reducir un consumo? ¿Cómo mejorar la disponibilidad o la confiabilidad de sus instalaciones? ¿Cómo evaluar una nueva tecnología? Que vengan buscando una solución.
1: Ya. Ahí con un planteamiento claro.
2: Claro, exactamente.
1: Muy bien, muy bien. Excelente. Marcelo, te vamos a estar cateteando un poquito más cerca de la fecha ya para ver qué novedades nos puedes adelantar ahí, de repente dar alguna primicia para compartir con nuestros auditores. Pero desde ya, este próximo 4 de noviembre, toda la gente relacionada con el rubro, y no solamente los que están relacionados con el rubro, sino que de repente conocer un poco más sobre las tecnologías que hoy día están relacionadas con el mundo de la energía, que son bastantes, comenzando hoy día por el movimiento de los automóviles, los paneles solares, las industrias que están tratando de dejar un poco de lado los hidrocarburos y que se están metiendo mucho más en el tema de energizar de otra manera sus empresas, pueden encontrar esta solución entonces. ¿Ah? Marcelo, un abrazo a la distancia, muchas gracias por ser parte de la comunidad de Panal Radio. ¿Ah?
2: Nosotros encantados, y cuando quiera nos conectamos para estar contigo.
1: Vamos a estar ahí conectados una vez más. Vamos a la música, nosotros seguimos con la programación 24/7 de Panal Radio. Escúchanos, compártenos.
0: 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En Panal Radio te indicamos la hora. 3:30 a.m.
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0: En Panal Radio te indicamos la hora. 3:31 a.m.
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Energía con Duran Duran haciendo Río, esta canción de New Wave y de Synth Pop que fue editada como single en el mes de noviembre de 1982, habla de una mujer idealizada llamada Río, que personifica la libertad, al exotismo, a la juventud y a la evasión de la rutina. Her name is Rio and she dances on the sun. Su nombre es Rio y ella baila en la arena, dice la letra. Una canción que habla de una fantasía, ¿no? De escapes, una cosa inalcanzable, mucha libertad. Era Duran Duran aquí en el Club Retro, compuesta por todos los integrantes de la banda, por Simon Lebon, Nick Rhodes, John Taylor, Andy Taylor y Roger Taylor, producida por Colin Thurston. Yo fui alumno del hijo de Colin Thurston, que se llama Robin, y hace muchos años atrás. En Argentina vivía el hijo. Una vez me contó que era el productor, el padre de Duran Duran. Bueno, yo dije, no puede ser. Abrazo grande para mi amigo Robin, que es DJ y vive ahora en Londres. Estuvo viviendo mucho tiempo en Argentina. Señoras y señores, Addicted to Love, qué temazo, por favor, de la mano de Robert Palmer. Así comenzábamos una nueva media hora. Qué lindo programa, qué lindo miércoles en la máquina del tiempo. Subí.

Addicted to Love, decía Robert Palmer aquí en La Máquina del Tiempo. Lindo programa, lindo miércoles. Estamos aquí acompañándote en este octubre 2026 con las mejores canciones. Te recomiendo que te quedes acá, porque esto recién está comenzando. En un ratito, canciones de rock en español. Ahora, ¿se acuerdan de esto? Es Spandau Ballet, Gold.

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1: Y tocamos un poco de rock argentino en esta edición de El Club Retro. Tocamos, ¿no? Claro, sí, con la bandeja de vinilo. Señoras y señores, Los Abuelos de la Nada, con la voz de Miguel Abuelo. Esto es Lunes por la Madrugada. En el club celebramos la vida, celebramos las canciones. Vivimos este mes de octubre del 2026 como si fuera el último, con toda la fuerza. Vamos, arriba el volumen. Estás en el club. Dale.

Eran los lunes o los lunes de siempre haciendo una canción de despedida, otro de los grandes éxitos de esta banda española, aquí en la radio, en el Club Retro. Yo te recomiendo No Te Muevas. Fade to Grey, ¿se acuerdan? ¡Qué temazo, por favor! Quédate acá.

0: En Panel Radio, te indicamos la hora. Son las 4 en punto.
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Gloria Estefan haciendo este Miami Sound Machine, ¿no? Era Bad Boy, Chico Malo. Así comenzamos un nuevo segmento. Estamos en la máquina del tiempo, estamos en el Club Retro, te estamos acompañando, mitad de semana. Imagínate lo que va a ser el viernes y recién comienza el mes de octubre. Así que, bueno, tenemos un lindo trayecto. Nikita, temazo con ustedes, Sir Elton John, aquí en la máquina del tiempo, uno de sus grandes éxitos.

Enorme Phil Collins haciendo Take Me Home, Llévame a mi hogar, una canción como solista de este enorme artista, un baterista de lujo, de, ya sea personal de él como de la banda Genesis. Estabas escuchando, al igual que muchas colaboraciones, hizo un montón de colaboraciones en la batería, un grosso. Señoras y señores, con ustedes Virus, esto es Desesperado, secuencia 1. Miércoles de grandes éxitos acá en la máquina del tiempo. Arriba. Estoy...

Vilma Palme Vampiros dice presente aquí en el club en este miércoles con La Pachanga, tremenda canción de esta banda rosarina.

0: En Panel Radio, te indicamos la hora. 4 de la mañana con 28 minutos.
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Otro éxito, otra canción de estas que no se olvidan, otro casi clásico te diría, era Blue Monday. Estabas escuchando la música junto a esta agrupación realmente tan fuerte, ¿no? New Order hizo una reversión de su tema del 83 en el año 88, en este caso producida y supervisada por uno de los grandes productores de todos los tiempos, como lo es Quincy Jones. El mezclador era John Pocketer, que, bueno, originalmente había sido creada para impulsar a New Order unos años antes. 5 años después del Blue Monday original del 83, llegó esta canción que sí llegó a los primeros lugares. I want to know what love is, quiero saber qué es el amor, for ignorance.

Foreigner, I Want to Know What Love Is, quiero saber qué es el amor, otro de los grandes éxitos acá en La Máquina del Tiempo. Te diría en esta última parte, en esta última media hora, en este programa.

Energía total con Duran Duran y Hungry Like the Wolf, una canción del año 82 de su segundo álbum de estudio, y habla de forma metafórica cómo uno va persiguiendo a la presa, ¿no? En este caso, jugando, como diría, inspirada como en el cuento de Caperucita Roja, ¿no? Como el lobo, década del 80. Aquellos tiempos, ¿no? Estoy hambriento como un lobo, decía, I'm hungry like the wolf, Duran Duran. Quédate en el club.

Crew con I Just Died in Your Arms Tonight, últimos minutos de La Máquina del Tiempo. Sí, aquí estamos. Programa de día miércoles, 7 de octubre de 2026. Supe que estabas esperando por mí, ¿no? George Michael junto a Aretha Franklin. ¡Qué dúo!

Supe que estabas esperando por mí. I knew you were waiting for me, decían para una canción navideña George Michael junto a Aretha Franklin. Se nos fue el programa y se nos fue volando, no lo puedo creer. Volvemos mañana jueves, si Dios quiere, mañana con unas canciones también, un programón, como todos los días aquí en la radio. Celebramos la música. Gracias Mano de Piedra que estuvo en los controles. Mi nombre es Juanjo Garone. Seguinos a través del Instagram, el Club Retro. También estamos como, estoy yo como Juanjo Garone, todo junto. Gracias por elegirnos. Bonus track. Chau, chau.

0: En Panel Radio, te indicamos la hora.
1: 5 de la mañana con un minuto.
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0: En Panel Radio, te indicamos la hora.
1: 5 de la mañana con 25 minutos.
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0: En Panel Radio, te indicamos la hora. Son las 6 en punto.
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0: En Panel Radio, te indicamos la hora.
1: 6 de la mañana, con 25 minutos.
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0: En Panel Radio, te indicamos la hora.
1: Son las 7 en punto.
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1: 7 de la mañana con 27 minutos.
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0: En Panel Radio, te indicamos la hora.
1: 8 de la mañana con un minuto.
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1: 8 de la mañana con 27 minutos.
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4: ¿Qué tal? Soy Eduardo Guyana y estas son las informaciones de este día miércoles. Los sindicatos de Minera y Esperanza, Distrito Centinela, que reúnen a 708 trabajadores, se preparan para una huelga tras cerrar sin acuerdos en la mediación con Antofagasta Minerals. La paralización podría comenzar este miércoles 7 de octubre. La Corte Suprema removió a otros 4 jueces por realizar viajes mientras estaban con licencia médica, elevando a 15 los magistrados apartados por esta causa. Aún quedan 5 casos pendientes que serán revisados el próximo 19 de octubre. Codelco investiga nuevas inconsistencias en sus cifras de producción de 2024 y 2025. Un mismo material habría sido contabilizado por más de una división, lo que podría haber elevado artificialmente los registros de Ministro Ales y El Salvador. El ministro Jorge Quirós enfrentó un tenso inicio de la discusión de presupuesto 2027. La oposición presiona para aplazar la rebaja de impuestos ante la mega reforma y condiciona la solicitud del gobierno para aumentar la deuda pública. El gobierno reformulará Calles sin Violencia y lo convertirá en el plan foco, manteniendo su presupuesto. La iniciativa priorizará homicidios, lesiones graves y delitos con arma, con intervenciones anuales en 47 zonas definidas con criterios técnicos. El Cerna Geomin informó la muerte de un trabajador en la mina Los Colorados, en la región de Atacama. El accidente se suma a los recientes fallecimientos registrados en faenas Escondida y Codelco, en la región de Antofagasta. Deportes Antofagasta recibe este miércoles 7 de octubre a Universidad de Chile por la ida de cuartos de final de la Copa Chile. El duelo comenzará a las 19 horas en el Estadio Regional Calvo y Bascuñán, con ambos equipos buscando tomar ventaja. Tal día como hoy, 7 de octubre de 1951, nació John Cougar Mellencamp, cantante y compositor estadounidense. Alcanzó el número 1 en 1982 con Jack and Diane y el álbum American Fool. Ganó un Grammy por Hard So Good y logró numerosos éxitos en el rock. Hoy John Cougar Mellencamp está cumpliendo 75 años de edad.

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1: 8 de la mañana con 40 minutos. 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

0: En Panel Radio, te indicamos la hora. 9 de la mañana con un minuto.
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0: En Panel Radio, te indicamos la hora.
1: 9 de la mañana con 25 minutos.
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5: ¿Qué tal? Soy Eduardo Guyana y estas son las informaciones de este día miércoles. Los sindicatos de Minera y Esperanza, Distrito Centinela, que reúnen a 708 trabajadores, se preparan para una huelga tras cerrar sin acuerdos en la mediación con Antofagasta Minerals. La paralización podría comenzar este miércoles 7 de octubre. La Corte Suprema removió a otros 4 jueces por realizar viajes mientras estaban con licencia médica, elevando a 15 los magistrados apartados por esta causa. Aún quedan 5 casos pendientes que serán revisados el próximo 19 de octubre. Codelco investiga nuevas inconsistencias en sus cifras de producción de 2024 y 2025. Un mismo material habría sido contabilizado por más de una división, lo que podría haber elevado artificialmente los registros de Ministro Alice y El Salvador. El ministro Jorge Quirós enfrentó un tenso inicio de la discusión de presupuesto 2027. La oposición presiona para aplazar la rebaja de impuestos ante la mega reforma y condiciona la solicitud del gobierno para aumentar la deuda pública. El gobierno reformulará Calles sin Violencia y lo convertirá en el Plan Foco, manteniendo su presupuesto. La iniciativa priorizará homicidios, lesiones graves y delitos con arma, con intervenciones anuales en 47 zonas definidas con criterios técnicos. El Cerna Geomin informó la muerte de un trabajador en la mina Los Colorados, en la región de Atacama. El accidente se suma a los recientes fallecimientos registrados en faenas Escondida y Codelco, en la región de Antofagasta. Deportes Antofagasta recibe este miércoles 7 de octubre a Universidad de Chile por la ida de cuartos de final de la Copa Chile. El duelo comenzará a las 19 horas en el Estadio Regional Calwe y Bascuñán, con ambos equipos buscando tomar ventaja. Tal día como hoy, 7 de octubre de 1951, nació John Cougar Mellencamp, cantante y compositor estadounidense. Alcanzó el número 1 en 1982 con Jack and Diane y el álbum American Fool. Ganó un Grammy por Hard So Good y logró numerosos éxitos en el rock. Hoy John Cougar Mellencamp está cumpliendo 75 años de edad.

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2: Ahí vamos.

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Seguramente recuerdes este hit de Divo que supo alcanzar el primer lugar allá por el año 1980 en Estados Unidos durante 3 semanas. Pero de Estados Unidos viajamos al año 83 y nos vamos a la unidad racial y deseos juveniles que produjo el legendario Nile Rodgers. Con la voz inolvidable de Michael Hutchence, llega a number one, su número uno en Australia durante 2 semanas, número uno en Francia 1 semana y en Estados Unidos también primer lugar. In Excess y su pecado original, The Original Sin, In Excess, año 1983.

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Inolvidable, Michael Hutchence, Andrew Farris y compañía. Y Original Sin es un disco de versiones de la banda australiana In Excess que fue publicado en el año 2010. Pero la canción originalmente, Pecado Original, fue un tema que fue el primer sencillo del cuarto álbum, El Pecado Original, año 1983. Aquí escuchábamos otro auténtico número uno que dominó en Australia en el Kent Music Report. Un tiempo de 2 semanas. En Francia estuvo 1 semana. En Estados Unidos también, en el Hot and Dance Club Play durante 1 semana. Sigue con nosotros la reina del pop. Llegó al primer lugar con Like a Virgin en los Estados Unidos durante 6 semanas consecutivas en 1984.

Funky Town, decía Lepsync o Lepsync Incorporated, aquí number one también del finales de los 70 y comienzos de la década del 80. Te quedas con nosotros en instantes, regresamos con más números uno. Number one.

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1: 10 de la mañana con 28 minutos.
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Era Big in Japan, grande en Japón, Alphaville, año 1984, que describe irónicamente cómo alguien puede ser un éxito en un lugar lejano mientras su realidad es decadente, ¿no? Era un número uno de Alphaville, año 1984, primer lugar en Estados Unidos y en Alemania. Mientras tanto, True Faith, allá por 1987, exploraba la euforia y el aislamiento que provocan las adicciones, disfrutada de una pegadiza melodía synth pop. Fue un número uno en gran parte del mundo, New Order.

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1: 11 de la mañana con un minuto.
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Buena manera de comenzar un nuevo segmento aquí en Number Ones con esta versión extendida de una canción de protesta política donde la expresión emocional frente a la represión fue muy clave, ¿no? En la década del 80 a través de la voz de grito de Tears for Fears. Primer lugar durante 3 semanas en los Estados Unidos, 4 semanas en Alemania y en Canadá y 1 semana en Australia. Shout. Aquí estabas disfrutando de otro número uno y viajamos a la década del 60 y nos encontramos con una banda increíble liderada por Mick Jagger, Keith Richards, Rolling Stones, dicen Píntalo de Negro, año 1966.

Era Rolling Stones, era Painted Black, una canción que transmite el vacío existencial, la oscuridad psicológica luego de una pérdida personal devastadora. Algunos también decían pintarlo de negro, ¿no? Como llegar al final, al túnel negro. En primer lugar, durante 2 semanas en Estados Unidos, al igual que en Reino Unido y Canadá.

pura energía aquí en Number Ones junto a The Foundations haciendo Baby Now That I Have Found You, año 1967, primer lugar en el Reino Unido durante 2 semanas, primer lugar en Canadá durante 3 semanas en el RPM Singles. Quédate con nosotros porque llega Tina Charles con esta I Love to Love, música disco que habla de la frustración de una mujer que prefiere bailar antes que solo hablar.

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1: 11 de la mañana con 27 minutos.
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3: ¿Qué tal? Soy Eduardo Guyana y estas son las informaciones de este día miércoles. Los sindicatos de Minera y Esperanza, distrito Centinela, que reúnen a 708 trabajadores, se preparan para una huelga tras cerrar sin acuerdos en la mediación con Antofagasta Minerals. La paralización podría comenzar este miércoles 7 de octubre. La Corte Suprema removió a otros 4 jueces por realizar viajes mientras estaban con licencia médica, elevando a 15 los magistrados apartados por esta causa. Aún quedan 5 casos pendientes que serán revisados el próximo 19 de octubre. Codelco investiga nuevas inconsistencias en sus cifras de producción de 2024 y 2025. Un mismo material habría sido contabilizado por más de una división, lo que podría haber elevado artificialmente los registros de Ministro Ales y El Salvador. El ministro Jorge Quirós enfrentó un tenso inicio de la discusión de presupuesto 2027. La oposición presiona para aplazar la rebaja de impuestos ante la mega reforma y condiciona la solicitud del gobierno para aumentar la deuda pública. El gobierno reformulará Calles sin Violencia y lo convertirá en el plan foco, manteniendo su presupuesto. La iniciativa priorizará homicidios, lesiones graves y delitos con arma, con intervenciones anuales en 47 zonas definidas con criterios técnicos. El Cerna Geomin informó la muerte de un trabajador en la mina Los Colorados, en la región de Atacama. El accidente se suma a los recientes fallecimientos registrados en faenas Escondida y Codelco, en la región de Antofagasta. Deportes Antofagasta recibe este miércoles 7 de octubre a Universidad de Chile por la ida de cuartos de final de la Copa Chile. El duelo comenzará a las 19 horas en el Estadio Regional Calwe y Bascuñán, con ambos equipos buscando tomar ventaja. Tal día como hoy, 7 de octubre de 1951, nació John Cougar Mellencamp, cantante y compositor estadounidense. Alcanzó el número 1 en 1982 con Jack and Diane y el álbum American Fool. Ganó un Grammy por Hot So Good y logró numerosos éxitos en el rock. Hoy John Cougar Mellencamp está cumpliendo 75 años de edad.

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Buena manera de comenzar un nuevo segmento de Number Ones con este Ring My Bell. Ese suene, que suene su campana de teléfono, ¿no? Un single del año 1979 de Anita Ward, que ocupó durante 2 semanas el primer lugar en los Estados Unidos, 2 semanas en el Reino Unido, 3 semanas en Canadá. Ring My Bell, esperando que suene el teléfono luego de un largo día de esperar a su pareja. Quédate con nosotros, llega Avicii, viajamos al año 2013, otro número uno, esto es Wake Me Up.

Seguimos con buena energía. Luego de Avicii era Perfect Strangers de la mano de Jonas Blue. Editada en el año 2016, es una conexión instantánea y un romance potencial entre dos personas desconocidas que se encuentran

0: En Panel Radio, te indicamos la hora.
1: Son las 12 en punto.
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placer total al escuchar a Olivia Rodrigo haciendo este single del año 2021. Un relato duro sobre el desamor, sobre la soledad de conducir sola, donde antes paseaba con su ex. Ocupó el primer lugar en Billboard Hot 100 durante 8 semanas en los Estados Unidos y 9 semanas consecutivas en el Reino Unido. Año 2021, Olivia Rodrigo aquí once. Yo te propongo viajar directamente al año 1988 y utilizar un juego de dominó como una metáfora del colapso de una relación que estaba bajo la influencia de la música pop. Domino Dancing, año 1988, primer lugar en España, una semana en Finlandia y en Polonia, estuvo 2 semanas en el puesto número 1 y en el Dance de los Estados Unidos, 5 semanas consecutivas. Pet Shop Boys, Domino Dancing.

0: Estamos escuchando este número uno de ABBA, Super Trooper, año 1980, narra con melancolía la vida de un artista cansado de las giras que recupera la alegría al saber que su amor lo va a ver actuar. Primer lugar en el Reino Unido durante 3 semanas, también estuvo durante 2 semanas en Alemania, en Holanda y en Bélgica y en varios países del mundo entero. Super Trooper, la música con ABBA en esta edición de Number Ones que continúa solo en instantes.
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3: En Panel Radio, te indicamos la hora. 12 horas con 32 minutos.
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canciones número uno que te presentamos aquí en Number Ones. Esto era Twist and Shout, el clásico de los Beatles, versión Salt and Pepper. Alcanzó el primer lugar en varios charts europeos, entre ellos en España y en Países Bajos. Un clásico de los Beatles, rediseñado para dominar las pistas en la década del 80. Mientras tanto, en 1987 llegaba al primer lugar de España Sandra, con esta canción, una promesa de un amor eterno, que se llama Everlasting Love.

Everlasting Love, decía por allí Sandra, una versión synth pop que reafirma la promesa de la resistencia al paso del tiempo. Número uno en España allá por el año 1987, y T-Po lanzaba en el 88 el tema Secret Garden, una metáfora de un jardín oculto para hablar sobre la intimidad y los pensamientos privados en una relación. Primer lugar en 40 rankings a lo largo del mundo entero. Secret Garden, otro número uno.

Era Secret Garden de la mano de Tipo aquí en Number One. Y ya para despedirnos de esta edición increíble, te vamos a regalar una canción del año 86 que es una oda a la resiliencia y al poder de mantenerse firme frente a las adversidades de la vida. Ocupó el primer lugar en el Reino Unido y también en Estados Unidos en el Rhythm and Blues. Estamos hablando de Kool & The Gang para poner punto final a nuestro programa del día de hoy con este Strong, fuerte, duro. Aquí se escucha Kool & The Gang. Buena vida y hasta mañana, si Dios quiere.

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1: 1:02 p.m.
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0: En Panel Radio, te indicamos la hora. 1:27 p.m.
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2: ¿Qué tal? Soy Eduardo Guyana y estas son las informaciones de este día miércoles. Los sindicatos de Minera Esperanza y Distrito Centinela, que reúnen a 708 trabajadores, se preparan para una huelga tras cerrar sin acuerdos en la mediación con Antofagasta Minerals. La paralización podría comenzar este miércoles 7 de octubre. La Corte Suprema removió a otros 4 jueces por realizar viajes mientras estaban con licencia médica, elevando a 15 los magistrados apartados por esta causa. Aún quedan 5 casos pendientes que serán revisados el próximo 19 de octubre. Codelco investiga nuevas inconsistencias en sus cifras de producción de 2024 y 2025. Un mismo material habría sido contabilizado por más de una división, lo que podría haber elevado artificialmente los registros de Ministro Ales y El Salvador. El ministro Jorge Quirós enfrentó un tenso inicio de la discusión de presupuesto 2027. La oposición presiona para aplazar la rebaja de impuestos ante la mega reforma y condiciona la solicitud del gobierno para aumentar la deuda pública. El gobierno reformulará Calles sin Violencia y lo convertirá en el Plan Foco, manteniendo su presupuesto. La iniciativa priorizará homicidios, lesiones graves y delitos con arma, con intervenciones anuales en 47 zonas definidas con criterios técnicos. El Cerna Geomin informó la muerte de un trabajador en la mina Los Colorados, en la región de Atacama. El accidente se suma a los recientes fallecimientos registrados en faenas Escondida y Codelco, en la región de Antofagasta. Deportes Antofagasta recibe este miércoles 7 de octubre a Universidad de Chile por la ida de cuartos de final de la Copa Chile. El duelo comenzará a las 19 horas en el Estadio Regional Calvo y Bascuñán, con ambos equipos buscando tomar ventaja. Tal día como hoy, 7 de octubre de 1951, nació John Cougar Mellencamp, cantante y compositor estadounidense. Alcanzó el número 1 en 1982 con Jack and Diane y el álbum American Fool. Ganó un Grammy por Hard So Good y logró numerosos éxitos en el rock. Hoy John Cougar Mellencamp está cumpliendo 75 años de edad.

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0: En Panel Radio, te indicamos la hora. 2:02 p.m.
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3: Qué lindo volver a encontrarnos. Mitad de semana, acá estamos en la radio, 7 de octubre de 2026. Vivimos este mes con las mejores canciones. Hoy vamos a seguir con esas canciones que casi fueron clásicos, que son conocidas, que tarareás, que no te olvidás. Vamos a pasarla bien. Te quedás con nosotros, Mano de Piedra en los controles. Mi nombre es Juanjo Garone.

¿Cómo les va? ¿Bien? Hola, Manu. ¿Cómo anda? ¿Todo en orden del otro lado? 7 de octubre. Parece mentira, ¿no? ¿Cómo pasa el tiempo? Hoy seguimos con los casi clásicos. Unas canciones realmente increíbles. Un día como hoy nacía John Mellencamp, o John Cougar Mellencamp, en 1951, el 7 de octubre de 1951. También Tico Torres, que forma parte de la banda Bon Jovi. Simon Cowell, el productor que lo vemos como jurado siempre en los reality shows del Reino Unido o de Estados Unidos. También un día como hoy, 7 de octubre, pero de 1967, ¿sabes quién nacía? Toni Braxton, en el 67. Y un año más tarde, en el 68, Thom Yorke, de Radiohead. Hoy cumpleaños Luis Capaldi, nació el 7 de octubre de 1996. Tengo unas canciones realmente increíbles. Un día como hoy, Alanis Morissette lanzaba su tercer álbum de estudio en el 95, el 7 de octubre del 95, Jack Little Pill, una canción que tuvo tantos hits, tantas canciones que fueron icónicas como Ironic, como Hand in My Pocket, You Oughta Know, ¿no? ¿Qué álbum? Jack Little Pill, que se convirtió en uno de los discos más vendidos de la década del 90. Fue casualmente un día como hoy, pero del año 1995. En 1976, luego de la deportación, John Lennon recibió su green card un día como hoy en los Estados Unidos. Y bueno, archivaron su caso, ¿no? Porque en un momento tuvo prohibida la entrada a los Estados Unidos. Un día como hoy, ya lo volvieron a recibir. Y unos años más tarde, en el 80, nos dejaba. Bueno, hay muy buenas canciones hoy. Les propongo que se queden con nosotros acá en la radio, en la máquina del tiempo, que se comuniquen. Gracias a todos los que están ahí del otro lado en el Instagram. Nos encontrás como el Club Retro. Un beso grande para Muna, también para Clau, que se suman a nuestro Instagram, el Club Retro. Prepárate, hoy te contaba casi clásicos, esas canciones que prácticamente son clásicas, pero no del todo, pero ¿por qué? No sé por qué, pero sí, son súper conocidas. No están en el máximo escalón, pero son temazos que cuando los escuchás te encantan. Así que de eso va a consistir nuestro programa en esta edición de día miércoles, en este 7 de noviembre. Comenzamos con todo, la máquina del tiempo, el Club Retro. ¿Listos? ¿Preparados? Mano de piedra en los controles, mi nombre es Juanjo Garone. Comenzamos así. Muy bien, me gusta comenzar con mucha energía. Son casi clásicos, mirá. Quiero bailar con alguien que me ame, se llama esta canción del enorme Whitney Houston, para disfrutar, para comenzar el miércoles con todo.

Yo te diría que este más que un casi es un recontra clásico, ¿no? Quiero bailar con alguien que me ame, un hit de Whitney Houston, editado como primer single del segundo álbum de estudio, Whitney. ¿Sabes quién la escribió? George Merrill y Shannon Ravikam, que eran integrantes del dúo Boy Meet Girls, y producida por quién, por narada Michael Walden. Quiero bailar con alguien que me ame, si bien es una canción alegre, bailable, la letra contrasta, ¿sí? Porque ella habla de la soledad y que está buscando encontrar al amor verdadero que trascienda a la diversión superficial en el medio de la noche. Seguimos juntos en el club. I think we're alone now. Creo que ahora sí estamos solos. Disfrutamos de las mejores canciones. Miércoles aquí en la radio, octubre 2026 en el club.

Era Tiffany con esta versión de I Think We're Alone Now. Estás en la máquina del tiempo. Edición de día miércoles. Qué temazo. Un tema más fuerte que el otro, ¿eh? No te muevas. Quédate en el club. Talking.

Era la banda de David Byrne, era Talking Heads haciendo este Burning Down the House en la máquina del tiempo. Señoras y señores, vivitos y coleando, alive and kicking, escuchamos a Simple Minds aquí en el Club Retro. En el Instagram, el Club Retro, te estamos esperando. El mío personal, cualquier cosa, Juanjo Garone, arriba el volumen, Simple Minds.

Qué placer escuchar este Alive and Kicking de la mano de Simple Minds, una canción editada en 1985 del disco Había Una Vez, que fue escrita por los miembros de la banda, especialmente de la lírica por Jim Kerr, y una canción que habla de una reflexión a la resiliencia, a la esperanza, al hecho de sobrevivir, ¿no? Aquí estamos en el club con el enorme Prince haciendo Kiss.

0: En Panel Radio, te indicamos la hora. 2:28 p.m.
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enorme, el rey del pop haciendo The Man in the Mirror, uno de los temas tal vez inspiradores de Michael Jackson, editado en el disco Bad allá por el año 1988, un tema que habla de la responsabilidad de uno mismo ante las injusticias del mundo, ¿no? ¿Qué hace cada uno por la pobreza, por el sufrimiento de los demás? En lugar de exigir a la gente o a las sociedades, no, empezar por uno mismo, ¿no? El hombre en el espejo, el tipo que se mira frente al espejo, decía el rey del pop, allá por enero de 1988, desde el álbum Bad. Te quedás con nosotros, aquí en el club, tenemos buena música.

Era Limehouse haciendo Never Ending Story, la historia de nunca acabar, la historia de nunca terminar aquí en el Club Retro, a disfrutar de las mejores canciones. Me das vuelta como un disco, temazo de Dead or Alive, ¿no? You spin me round like a record. Arriba, gente, a disfrutar. Estás en el club. Lindo miércoles.

En este mes de octubre disfrutamos de las mejores canciones. Este miércoles lleno de hits será Dead or Alive con You Spin Me Round Like a Record. Me das vuelta como un disco. Y esto sigue. Uy, ¿se acuerdan de esto? Llega ABC con The Look of Love. Arriba, fuerte, disfrutá.

siempre un placer escuchar toda esta música, ¿no? Y realmente querés herirme, una canción de Culture Club, interpretada por Culture Club, Do You Really Want to Hurt Me, la voz de Boy George, aquí en La Máquina del Tiempo. Esto continúa. Uy, ¿cómo? A disfrutar, gente. Vamos, que estamos en miércoles y llega Depeche Mode. En realidad, un poquito de Erasure dentro de este Depeche Mode, ¿no? Porque estaba Vince Clarke, que es el autor y también la voz de esta canción. Esto es I Just Can't Get Enough. Se escucha Depeche Mode en el club.

Era I Just Can't Get Enough. Estabas escuchando la música con Depeche Mode, pero como te decía, con un poquito de Erasure, ¿no? Un poquito, claro, sí, de Vince Clarke. Aquí en la radio celebramos que tenemos buenas canciones, celebramos que estamos vivos. Uy, qué temazo, Everywhere, de la mano de Fleetwood Mac. Mejores canciones, casi clásicos, ¿no? Música que casi, casi se convierte en clásico, pero bueno, son recontra conocidos y nos encanta disfrutarlas.

grabada en el estadio de Wembley allá por el año de 1991, Mystify. Aquí en el club celebramos la música. Un nuevo segmento comienza, una nueva media hora repleta de buenas canciones.

La reina del pop, Madonna, haciendo Exprésate, Express Yourself, una buena canción editada en el año 1989. Forma parte del cuarto álbum de estudio, Like a Prayer. Fue coescrita por la propia Madonna y por Stephen Bray y se convirtió en un clásico donde llama a la autonomía emocional, al amor propio, a expresarse, ¿no? Le dice a las mujeres que no se conformen con menos de lo que merecen, Madonna. Dice, don't go for second best, baby. No te conformes con el segundo lugar, nena, ¿eh? Bueno, ahí estaba Madonna. Ahora Michael Jackson.

Siempre es un placer escuchar buenas canciones. Acá en La Máquina del Tiempo celebramos esta mitad de semana, este mes de octubre, con Simply Red y Man Is Too Tight to Mention, una canción del año 1985 que fue escrita por Mick Hucknall, el vocalista de la banda Simply Red, y que formó parte del disco Picture Book, un buen tema que habla de las dificultades financieras. Habla del desempleo y la desesperación económica que padece un ciudadano común, ¿no? Y habla de la frustración de no poder cubrir esas necesidades, ¿eh? Man Is Too Tight to Mention era Simply Red aquí en La Máquina del Tiempo. Y ahora decíselo a mi corazón, Taylor Dane, Tell It To My Heart, en el club edición de día miércoles, casi clásicos.

Era Tell It To My Heart. Estabas escuchando a la enorme Taylor Dane aquí en La Máquina del Tiempo, en el club, edición repleta de buenas canciones. Y te contamos mucho más. Llega Prince con otro casi clásico. Subimos el volumen. Dale.

0: En Panel Radio, te indicamos la hora. 3:20 p.m.
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Pura energía con Duran Duran haciendo Río, esta canción de New Wave y de Synth Pop que fue editada como single en el mes de noviembre de 1982. Habla de una mujer idealizada llamada Río, que personifica la libertad, al exotismo, a la juventud y a la evasión de la rutina. Her name is Rio and she dances on the sun. Su nombre es Rio y ella baila en la arena, dice la letra. Una canción que habla de una fantasía, ¿no? De escapes, una cosa inalcanzable, mucha libertad. Era Duran Duran aquí en el Club Retro, compuesta por todos los integrantes de la banda, por Simon Lebon, Nick Rhodes, John Taylor, Andy Taylor y Roger Taylor, producida por Colin Thurston. Yo fui alumno del hijo de Colin Thurston, que se llama Robin, y hace muchos años atrás. En Argentina vivía el hijo. Una vez me contó que era el productor, el padre de Duran Duran. Bueno, yo dije, no puede ser. Abrazo grande para mi amigo Robin, que es DJ y vive ahora en Londres. Estuvo viviendo mucho tiempo en Argentina. Señoras y señores, Addicted to Love, qué temazo, por favor, de la mano de Robert Palmer. Así comenzábamos una nueva media hora. Qué lindo programa, qué lindo miércoles en la máquina del tiempo. Sugi.

Addicted to Love, decía Robert Palmer aquí en La Máquina del Tiempo. Lindo programa, lindo miércoles. Estamos aquí acompañándote en este octubre 2026 con las mejores canciones. Te recomiendo que te quedes acá, porque esto recién está comenzando. En un ratito, canciones de rock en español. Ahora, ¿se acuerdan de esto? Eso es Spandau Ballet, Gold.

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1: Y tocamos un poco de rock argentino en esta edición de El Club Retro. Tocamos, ¿no? Claro, sí, con la bandeja de vinilo. Señoras y señores, Los Abuelos de la Nada, con la voz de Miguel Abuelo. Esto es Lunes por la Madrugada. En El Club celebramos la vida, celebramos las canciones. Vivimos este mes de octubre del 2026 como si fuera el último, ¿eh? Con toda la fuerza. Vamos, arriba el volumen. Estás en El Club. Dale.

Eran los lunes, o los lunes de siempre, haciendo una canción de despedida, otro de los grandes éxitos de esta banda española, aquí en la radio, en el Club Retro. Yo te recomiendo No Te Muevas. Fade to Grey, ¿se acuerdan? ¡Qué temazo, por favor! Quédate acá.

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1: En Panel Radio, te indicamos la hora.
2: 3:49 p.m.
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Gloria Estefan haciendo este Miami Sound Machine, ¿no? Era Bad Boy, Chico Malo. Así comenzamos un nuevo segmento. Estamos en la máquina del tiempo, estamos en el Club Retro, te estamos acompañando, mitad de semana. Imagínate lo que va a ser el viernes y recién comienza el mes de octubre. Así que, bueno, tenemos un lindo trayecto. Nikita, temazo con ustedes, Sir Elton John, aquí en la máquina del tiempo, uno de sus grandes éxitos.

Enorme Phil Collins haciendo Take Me Home, Llévame a mi hogar, una canción como solista de este enorme artista, un baterista de lujo, de ya sea personal de él como de la banda Genesis. Estabas escuchando, al igual que muchas colaboraciones, hizo un montón de colaboraciones en la batería, un grosso. Señoras y señores, con ustedes Virus, esto es Desesperado, secuencia 1. Miércoles de grandes éxitos acá en la máquina del tiempo. Arriba. Estoy...

Vilma Palme Vampiros dice presente aquí en el club en este miércoles con La Pachanga, tremenda canción de esta banda rosarina.

0: En Panel Radio, te indicamos la hora. 4 de la tarde con 16 minutos.
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Un placer escuchar a este dúo compuesto por George Michael y Andrew Ridgeley. Estamos hablando de Wham, aquellos años, ¿no? Comienzos de la década del 80, mediados de los 80. Esto era I'm Your Man, soy tu hombre, decía Wham. Aquí en el club celebramos la música. ¡Arriba!

el ex Genesis, con la voz de Paul Carrack, Mike Rutherford, Paul Carrack y los Mechanics, y All I Need Is a Miracle, todo lo que necesito es un milagro, en la máquina del tiempo, en este programa, en esta edición repleta de hits, ya en la primera semana de octubre, 7 de octubre de 2026. The Outfield. Esto es Your Love.

Estabas escuchando Fronteras en América, estabas escuchando esta banda liderada por El Baiano. El otro día estuve con el hermano del Baiano en la Feria Internacional del Turismo con Pablo Hortal. Nada, un abrazo grande. Con el tema de estaba armando la movida de Mendoza, un abrazo grande. Señoras y señores, Fronteras en América, se escuchaba la música de Los Pericos en el club. Levantamos el volumen.

Música de la mano de quiénes. De una banda histórica. Debe estar el Indio tocando con Papo, ¿no? Ruta 66, el volumen bien fuerte en el Club Retro, sentimos la música. Bueno, sí.

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1: En Panel Radio, te indicamos la hora.
2: 4:45 p.m.
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Era Tarzan Boy, estabas escuchando a Baltimore, una canción que la rompió. Italo Disco, año 85, el cantante era norirlandés, Jimmy McShane. El músico que lo produjo era Maurizio Bassi, un italiano, desde allí el Italo Disco. Y estaba la letrista Namir Flackett, también, que formó parte de una de las canciones más pegadizas de la época, recordada como la época del Italo Disco, ¿no? Ese grito de Tarzán era un grito de libertad, de desapego. Bueno, ahí estaba sonando, utilizaba la selva como una metáfora, ¿no? Y gritaba como Tarzán. Señoras y señores, Living in America, la música de la mano de James Brown. En el club celebramos la música.

Qué placer escuchar este Typical Male, este típico hombre, canción de la señora Tina Turner, acá en la radio. Muy buena música hoy, ¿eh? Te pasaste, mano. En los controles, Gustavo Héctor Dizeta, mi nombre es Juanjo Garone. Aquí celebramos cada uno de estos temas. Otro más, en este caso, llega la música en español.

y un riff realmente muy muy pegadizo en el club. Hay buena música. Miguel Mateos, maestro Miguel, me hace acordar mucho a mis primeros años de radio, a todos los conciertos de Miguel Mateos. Esto es Bar Imperio, me acuerdo cuando lo presentó.

Me acuerdo, este disco lo presentó en el Paseo La Plaza hace un montón de años atrás. Era Bar Imperio, sonaba Miguel Mateos aquí en La Máquina del Tiempo. Arriba el volumen. Esto es Rockin' the USA. ¡Qué temazo! ¡Cuánta energía! ¡Por favor! Así estamos, mitad de semana. Imagínate lo que va a ser el viernes. Rockin' in the USA. Hoy es el cumpleaños de John Cougar Mellencamp. Lo escuchamos, dale.

En el día de su nacimiento, John Cougar Mellencamp nació el 7 de octubre de 1951. Era Rocking in the USA, pura energía aquí en la radio. Pequeña pausa, en un ratito seguimos celebrando la música, seguimos celebrando que estamos vivos, seguimos acá en el Club Retro, en la máquina del tiempo. ¡Ya volvemos!

0: En Panel Radio, te indicamos la hora. 5:09 p.m.
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Otro éxito, otra canción de estas que no se olvidan, otro casi clásico te diría, era Blue Monday. Estabas escuchando la música junto a esta agrupación realmente tan fuerte, ¿no? New Order hizo una reversión de su tema del 83 en el año 88, en este caso producida y supervisada por uno de los grandes productores de todos los tiempos, como lo es Quincy Jones. El mezclador era John Pocketer, que, bueno, originalmente había sido creada para impulsar a New Order unos años antes. 5 años después del Blue Monday original del 83, llegó esta canción que sí llegó a los primeros lugares. I want to know what love is, quiero saber qué es el amor, Foreigner.

Foreigner, I Want to Know What Love Is. Quiero saber qué es el amor. Otro de los grandes éxitos acá en La Máquina del Tiempo. Te diría en esta última parte, en esta última media hora, en este programa de

Energía total con Duran Duran y Hungry Like the Wolf, una canción del año 82 de su segundo álbum de estudio, y habla de forma metafórica cómo uno va persiguiendo a la presa, ¿no? En este caso, jugando, como diría, inspirada como en el cuento de Caperucita Roja, ¿no? Como el lobo, década del 80. Aquellos tiempos, ¿no? Estoy hambriento como un lobo, decía. I'm hungry like the wolf. Duran Duran, quédate en el club.

Con I Just Died in Your Arms Tonight, últimos minutos de la máquina del tiempo. Sí, aquí estamos. Programa de día miércoles, 7 de octubre de 2026. Supe que estabas esperando por mí, ¿no? George Michael junto a Aretha Franklin. ¡Qué dúo!

supe que estabas esperando por mí. I knew you were waiting for me, decían para una canción navideña George Michael junto a Aretha Franklin. Se nos fue el programa y se nos fue volando, no lo puedo creer. Volvemos mañana jueves, si Dios quiere, mañana con unas canciones también, un programón, como todos los días aquí en la radio. Celebramos la música. Gracias Mano de Piedra que estuvo en los controles. Mi nombre es Juanjo Garone. Seguinos a través del Instagram, el Club Retro. También estamos como, estoy yo como Juanjo Garone, todo junto. Gracias por elegirnos. Bonus track. Chau, chau.

0: En Panel Radio, te indicamos la hora.
1: 5:38 p.m.
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0: En Panel Radio, te indicamos la hora. 6:01 p.m.
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0: En Panel Radio, te indicamos la hora. 6 de la tarde con 28 minutos.
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0: En Panel Radio, te indicamos la hora. Son las 7 en punto.
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0: En Panel Radio, te indicamos la hora.
1: 7 de la tarde con 27 minutos.
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0: En Panel Radio, te indicamos la hora. 7:59 p.m.
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